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0: ¿Cómo anda ahora para el Sapucay?
1: Yo para el Sapucay ando bastante bien, che.
0: Anda bastante bien la chinita.
1: Pero la gente, ¿cómo anda para el Sapucay? 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
1: Un tema para mi tierra, para mi Santa Fe, querido. A la una, a las dos, a las tres, Sapucay.

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4: 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Cantar el sentir de Cuyo es expresar un amor, una pena, una nostalgia, una alegría, un dolor. 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

0: día.
1: Buen día, buen día, buen día, buen día, buen día, Trapiche, el placer de saludarlos como siempre, el abrazo para todos. Hoy, 28 de mayo, jueves. ¿Sabes qué? Hoy estamos...

Así estamos en la radio mejor que ayer, dice Diego Torres, claro que sí, y nos caemos y nos levantamos y así vamos. Para este jueves se pronostica una jornada con nubosidad en aumento, un leve ascenso de las temperaturas mínimas durante las primeras horas. Es probable la formación aislada de neblinas y bancos de niebla, especialmente en la zona centro y sur, con un cielo que va a permanecer mayormente nublado durante el resto del día. El ambiente se mantendrá entre fresco y templado, con unas temperaturas mínimas de 7 grados, con unas máximas que van a promediar entre los 18 y los 20. Bueno, así estamos entonces. La temperatura actual en la Florida es de 13 grados, en el Trapiche es de 10 grados 1.

Karol G pasa en la mañana de la 95.5. Vamos a buscar las efemérides, ¿eh? A ver qué dicen las efemérides para el día de hoy. Bueno, en el día de hoy se celebran los días de los jardines de infantes en Argentina, dice, ¿eh? Se celebra el Día Internacional de la Acción por la Salud de la Mujer también. Se celebra el Día de la Hamburguesa hoy. Uy, qué rico la hamburguesa. También hoy tenemos que recordar que las mujeres griegas, un día como hoy de 1952, adquieren el derecho al voto, las mujeres griegas. También muere la educadora y escritora argentina Rosario Vera Peñalosa, un día como hoy de 1950, en cuya memoria se celebra el Día de los Jardines de Infantes y de la Maestra Jardinera. Así que un abrazo grande para todas las maestras jardineras. Un abrazo enorme por, claro, Vera Peñalosa. Llegan al país un día como hoy de 1880 los restos del general José de San Martín desde Francia. Sí, señores, estamos en la radio, esas son las info... ¿Qué? ¿Qué dijiste? Las efemérides más importantes. Che, no, pará, y me falta una. En 1938, un día como hoy, nace el cantante y cineasta argentino Leonardo Fabio.

Estamos en la radio, 10 y 25 de la mañana, ya vamos a ir a buscar la tapa de los diarios. Ganó River anoche, sí, le ganó River anoche, terminó primero en su grupo, ya clasificado. Vuelve a jugar River ahora después del Mundial, pero después le cuenta todo Gonzalito Vivas, junto a Martín. Terminó con los 11 jugadores, con los 11 jugadores, River salió de su cantera. No es un dato menor.

Secretos de mujer, Laia Noir, un temazo, la verdad, escrito por lo que siente una mujer, ¿no? Miedo a veces de la calle, dice, uy, tantas cosas. Muy linda letra, muy linda letra. 10 y 27, buscando la tapa de los diarios, entre otras cosas, hoy juega Boca. Tiene que ganar sí o sí, ¿no? Va a ganar. ¿Quiere que diga una cosa? Primer tiempo, Boca 6, la Católica 0.

Chao, amigo, que tenga buen viaje. Abrazo grande. Estamos en la radio, claro que sí. Qué linda mañana que vamos a tener, máximo de 20 para hoy. Un día muy similar al de ayer, ¿eh? Hoy, mañana, sábado inclusive, y el domingo también. Así que bueno, a disfrutar estos días.

Sí, señores, estamos en la radio, se corta a veces el internet. Pero estamos acá, ¿eh? Estamos atentos. Estamos como para atajar un penal. Estamos como cuando le digo a doña Mari, doña Mari, le voy a patear un penal, doña Mari. ¡Hola, Huguito! Huguito, buen día. Buen día, Huguito. Bueno, buen día a todos, ¿eh? Que tengan un hermoso día hoy. Vamos a tener un lindo día. Hablando de la lotería que tengo que buscar, porque me decía el otro día una señora, no sé si les conté, creo que sí, che, decime cómo sale la lotería, la nocturna, que es la que juego yo. Bueno, en San Luis, en la nocturna, anoche salió el 0160. En Ciudad salió el 0228. En provincia, el 5.957, 5957 en provincia. En Mendoza, el 9.775, 9775. Y en Córdoba, anoche, salió el 8.941, 8941. Los resultados, entonces, de la nocturna en San Luis, el 0160.

Vamos a ir a buscar la tapa de los diarios, si les parece. Vamos a arrancar con el diario Clarín. Diario Clarín, en su portada este jueves 28 de mayo, dice: River primero en su grupo, le ganó 3-0 al Blooming por la Sudamericana. Triunfazo de Platense en Brasil por la Libertadores. Pidió licencia para ir al Mundial. Rolly Santa Croce, intendente de Funes, Santa Fe, dice que le sirve para olvidarse de todo. Bueno, intendente, si puede, váyase. Lanzan un salvataje estatal para deudores de préstamos y tarjetas. Sí, escuchó bien. Lanzan un salvataje estatal para deudores de préstamos y tarjetas. Lo hará el Banco Nación con dos líneas de asistencia. El alza de la mora se metió en la agenda económica, pese a que desde el gobierno aseguraron que el tema se resolvería solo. El Banco Nación, el principal organismo de crédito público, anunció que pondrá en marcha un plan para auxiliar a quienes tengan deuda. Esto incluirá a los que tengan atrasos en los pagos no solo con el Nación, sino también con otras entidades e incluso fintech. Los préstamos serán a 72 meses a una tasa del 65% y a un costo financiero total del 114,21% anual. El monto máximo previsto es de hasta 100 millones. En el caso de tarjetas, se podrá reestructurar la deuda hasta 10 millones con una tasa del 35% y hasta 60 meses. El central volvió a comprar y acumuló 2.000 millones en mayo. Estamos hablando de las reservas. Tapa de Clarín, también se ve. Colapinto se viste de Gucci, dice la marca italiana de diseño, desembarca en la Fórmula 1 como sponsor de Alpine, el equipo donde comienza a destacarse el piloto argentino Franco Colapinto. Otro de los titulares que tiene hoy Clarín dice: revelan cómo financiaba el kirchnerismo campañas contra el PRO. Lo hizo Sergio Schocklender en el juicio por la causa Sueños Compartidos, en la que es uno de los acusados por presuntas irregularidades en la construcción de viviendas sociales. Según declaró el abogado Eduardo Barsexat, asesor de Eve de Bonafini, la convenció para conseguir fondos del entonces ministro de Justicia Aníbal Fernández para realizar denuncias permanentes contra funcionarios del PRO. Detienen al ex novio de la madre de Agostina, la chica que sigue desaparecida. Esta chica de Córdoba. Agostina Vega, de 14 años, está desaparecida desde el sábado en Córdoba. Claudio Barrelier, de 33, ex novio de la mamá, fue detenido. Se contradijo en su declaración. Se cree que la citó a Agostina engañándolo con que tenía un regalo sorpresa para su madre. Él habría pagado el remis que la llevó hasta el lugar del encuentro. Ayer allanaron su casa. Detectan células capaces de crear anticuerpos contra el cáncer. Detectan células capaces de crear anticuerpos contra el cáncer. Qué importante noticia. Entre tantas estupideces a veces que leemos, ¿no? Investigadores del Instituto Weizmann de Ciencias en Israel analizaron las unidades inmunitarias B, células de memoria entrenadas que van por todo el organismo en busca de invasores dañinos con las que ya se encontraron antes. Cuando se enfrentan otra vez con un patógeno, pueden desplegar rápidamente armas dirigidas. El nuevo trabajo descubrió que las células, las B de memoria activadas, también pueden reconocer a un enemigo interno. Las células cancerosas puede ser una de ellas. El hallazgo impulsa el desarrollo de vacunas y terapias basadas en la memoria inmunológica contra el cáncer. ¡Qué linda noticia! ¡Qué linda noticia! Una enfermedad que ya tendría que tener cura, ¿no? Claro que sí. Vamos a la tapa de Nación, dice en su portada. El mejor momento de Solana Sierra explota en París. Tras eliminar a Rudakanu, la marplatense de 21 años venció en Roland Garros a la subcampeona del 2024, Paulini, que está 13 en el ranking, Solana Sierra. Acuérdese de esta tenista marplatense. También tenemos el titular en La Nación. El FMI pide aumentar el monotributo y extender el impuesto a las ganancias.
lo propone para compensar la eliminación de retenciones y otros gravámenes. El pedido quedó plasmado en el llamado artículo 4, el análisis de mediano plazo que el organismo volvió a publicar sobre la economía argentina. Otro de los titulares que tiene la Nación dice que la caída del consumo masivo se sintió más en los súper. El consumo masivo volvió a mostrar señales de debilidad en abril, en particular en los supermercados, según la consultora Essentia. Las ventas totales registraron una caída interanual del 3,8%, pero la baja fue del 4,5% en las grandes cadenas. La consultora Nielsen, por su parte, midió una bajada de 4,8% en los super, pero en los pequeños comercios hubo un alza del 4,3%. ¿Saben por qué? ¿Quieres que le diga por qué? En los pequeños comercios hay alza en las ventas. En el comercio de barrio, en la despensita, como la de Doña Mari, acá Nueve Hermanos, demás. ¿Sabe por qué? Porque la gente saca fiado. Volvió el fiado. Volvió el cuaderno. No hay que ser muy inteligente para darse cuenta de lo que está pasando. Es por eso que los super cayeron en lo que es el consumo y aumentó el consumo, el comercio chico. Más clarito, échale agua. Otro de los titulares de La Nación dice: La Nación en Bogotá, Colombia, entre la izquierda y un Hauser, están hablando de que el oficialismo de Petro es favorito, pero puede haber una sorpresa, votan el domingo. Vamos a buscar página 12, página 12 dice en su portada, también apunta contra las jubilaciones, trabajadores y monotributistas más al fondo. El FMI le pidió a Milei una reforma integral que disminuya los impuestos que impactan a los más ricos y suba los que afectan a trabajadores y pequeños contribuyentes. Lo leo de vuelta por si no lo entendió. El Fondo Monetario Internacional le pidió a Milei una reforma integral que disminuya los impuestos que impactan a los más ricos y suba los que afectan a trabajadores y pequeños contribuyentes. Para ello, reclama bajar el piso de ganancias para que paguen millones de asalariados y subir fuerte las cuotas de los monotributistas. El gobierno se comprometió a presentar una propuesta antes de fin de año. También apuntan contra las jubilaciones. Por tercer mes consecutivo, bajó el consumo de combustible. Argentina ya tiene la nafta más cara que Estados Unidos, con el tanque cada vez más vacío. Bueno, ahí estamos con las noticias que nos deja la tapa de página 12 de este jueves. Milo J. fue Gardel, dice... El rapero de Morón ganó 12 de las 28 estatuillas de los premios a la música. Catriel y Paco Moroso, Miranda, Charly García, Marilina, Bertoldi y Lali, entre los más reconocidos. Este pibe es jovencitito, Milo J. 19 años creo que tiene. 12 estatuillas ganó y ganó el Gardel de Oro. Ya vamos a poner algo de Milo J para que lo conozcamos. ¿Me parece? Ahí están los titulares y vamos a buscar qué dice el diario Olé en esta mañana de jueves. Boca, Universidad Católica, 21-30, todo nada, bombonera a presión. Solo sirve el triunfo para pasar a playoff. Tiene que ganar sí o sí. Libertadores, ya pasó Boca, Sí, es un triunfo nada más, se lo come la Católica con la mística de la bombonera, ya está. Histórico, Platense le ganó 2-0 con doblete de Sapiola a Corinthians en Brasil y se clasificó a octavos. Con el Monumental al 70% la gente chifló a varios, pero luego se calmó. El equipo goleó y cerró el primer pase a octavos de la Sudamericana. Golazo de Lucas Silva, la mejor aparición, el pibe, que metió un bombazo de afuera. Golazo, River Silva dice 3-0 a Blooming. Allí están los titulares entonces
de los diarios nacionales.

La verdad es que jugó bien, Jugó bien River, sí, es cierto, le chiflaron. Y bueno, viene de perder una final. La final se gana o se pierde, ¿qué quiere? Todos quieren ganar, es así. Lo importante es jugarlas, ¿eh? Y la más importante, River creo que la ganó. Madrid. Si algo...

Y la lluvia caerá, dicen los iracundos. Hermoso tema, los iracundos. Qué banda, por favor. Excelente, Llega la 95.5, el Puma José Luis Rodríguez. Tengo derecho a ser feliz. Claro que sí. Todos,

Estamos en la radio 10:52, dice, hola, buen día, ¿cómo están? Los saludos de Juan Llerena, qué lindo, desde Juan Llerena. Nos saluda Arturo. ¿Me pueden pasar un tema de Cachumba? Amor de Papel, dice, desde Juan Llerena. ¿Cómo que no? Más vale que sí. Ya no más, ya cumplimos con usted antes de la tanda de las 11. Desde Juan Llerena nos escriben, desde Juan Llerena. Amor de Papel, Cachumba. Uy, tengo un ruido acá con estos auriculares. Amor de Papel, Amor de Papel, Cachumba. Ahí vamos, amigo, ahí vamos. Ya cumplimos con ustedes, gracias por escucharnos desde Juan Llerena. Un abrazo grande para todos. Amor de Papel, Cachumba, para Arturo de Juan Llerena a esta hora de la mañana.

Ahí está el tema que nos pedían, de Juan Llerena, Amor de Papel Cachumba. Cumpliendo, ahí estamos, con el temita ese.

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4: 11:08 de la mañana, estamos en la radio, vamos actualizando lo que dice la REM, la Red de Estaciones Meteorológicas, para ver cómo va subiendo la temperatura, de a poquito, claro que sí, mientras ya voy buscando también unos tanguitos. Actualizamos entonces la Red de Estaciones Meteorológicas y dice que a esta hora en la Florida hacen 14 grados 4, en el Trapiche subió a 16 grados 1. Voy buscando tangos a esta hora de la mañana. Los tanguitos, 11:09. Vamos con los tangos, vamos con los tangos. Movida, está movidita la mañana por acá, sí señor. Héctor Varela arranca diciendo: qué tarde que has venido,

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0: Los tanguitos de la mañana 11 y 19, momento de algunas noticias que han pasado en la provincia, claro que sí, porque también eso tenemos que ir viéndolo, claro, y sí, porque si no, vio, no sabemos nada después de qué pasó. Triste noticia esta, violencia familiar, se atrincheró con dos de sus hijos, amenazó con incendiar la casa y pidió 500.000 pesos. La información dice que el día de plena furia que Ricardo Olivo tuvo el lunes 25 de mayo en Potrero de los Funes, cuando raptó a dos de sus hijos, golpeó a una cuñada y amenazó con atacar a machetazos a su ex, entre otros hechos que derivaron a que ahora tendrá que pasar 120 días encerrados hasta que en un juicio se resuelva la situación judicial del mismo. La fiscal de género número 2, Antonella Córdoba, expuso que Olivo, que se había mudado a Merlo, irrumpió en la vivienda de la hermana de la denunciante, tomó a sus hijos mellizos de 5 años, ambos con diagnóstico de autismo, y pese a la oposición de la familia, debido a que se encontraba bajo efectos del alcohol y había realizado manifestaciones vinculadas a quitarse la vida, se los llevó a una casa ubicada a pocas cuadras de allí, también en Potrero de los Funes. En su intento de impedir que se lleve a sus sobrinos, la mujer fue golpeada y amenazada de muerte por el hombre investigado, de acuerdo a la teoría de la fiscalía. En una negociación que las fuerzas especiales entablaron con Olivo, el hombre pidió un pasaje para salir de la provincia y 500.000 pesos. Cerca de las 11 de la noche, el acusado fue reducido y detenido. Por estos hechos, la fiscalía imputó provisoriamente a Olivo por sustracción de menores, privación ilegítima de libertad y agravado por violencia y además por el vínculo. También fue imputado por amenazas simples y resistencia a la autoridad. Por ahora, se le solicitó la prisión preventiva por 120 días, pedido al que hizo lugar el juez Montiveros Chada. Un día para olvidar, ¿no? En la familia, más por estos chicos, triste. La verdad que triste. Sigue la búsqueda de Agostina Vega, esta chica que se perdió en Córdoba. En estas horas ha sido detenido el exnovio de la madre, que en teoría parece que el exnovio de la madre fue quien citó a la chica, mintiéndole de que le iba a hacer un regalo a la madre, que le ayudara, qué sé yo, le había pagado el remis y demás. Fue el último que lo vio Agostina Vega. Veremos qué pasa, cómo sigue esto. Entre otras de las cosas que llegan a la mesa de trabajo, piden 20 años de cárcel para una mujer acusada de abusar de su hijo. Sí, aunque usted no lo crea, cada hogar es un mundo. Una aberrante causa que se investiga en San Luis dio un paso clave este miércoles. La fiscalía pidió llevar a juicio a una mujer acusada de abusar sexualmente de su hijo menor de edad y solicitó una pena de 20 años de prisión efectiva. El requerimiento lo presentaron en una audiencia la fiscal Delia Bringas y la fiscal adjunta Marisol Boschi ante la jueza de garantía número 2, Agustina Dos Pasos Amper. Del otro lado, la defensa de la imputada, a cargo de los abogados Federico Farías y Carolina Cuello, intentaron frenar el avance del caso. Planteó la nulidad de la acusación al argumentar que se habrían vulnerado garantías procesales. La jueza Dos Pasos Amper coincidió con la fiscalía, resolvió que no se acreditó una afectación concreta al derecho de defensa ni irregularidades que justifican tirar abajo la acusación. Ahora la pelota queda en manos del Colegio de Jueces de la primera circunscripción judicial y de allí deberán fijar fecha del debate oral y definir qué tribunal se encargará del caso. Por tratarse de un delito de integridad sexual de un menor, la identidad de la acusada se mantiene en reserva para proteger a la víctima, pero es aberrante el caso, ¿no? Aberrante. Noticias que nos van llegando a la mesa de trabajo. Hablando de Potrero de los Funes, hablando de Potrero de los Funes, sigue la tensión en el Consejo por el rechazo de elecciones. Recordemos que la intendencia está vacante después de que falleció Lagaray, que era el intendente, asumió la presidenta del Consejo. Pero la crisis política, tras la salida de Cristina Vallejos, sumó este martes un nuevo capítulo de máxima tensión dentro del Consejo Deliberante. Claro, ella, Cristina, era la presidenta del Consejo. Lo cierto es que se dice que la discusión en el Consejo de Potrero de los Funes se profundizó durante la sesión legislativa, donde quedó expuesta la diferencia de criterios respecto de quién debe ocupar la intendencia. Y aparte de eso, ¿cuál es el mecanismo legal para resolver la vacancia? En ese marco, la concejal pollista Micaela Díaz sostuvo que el mandato vigente se extiende hasta el 2029 y que la definición sobre la continuidad de la conducción municipal depende del oficialismo. Si el mandato es hasta el 2029, es provincia quien decide si se queda Vallejo o no hasta el 29, o en todo caso será una interna del partido quien asumirá, expresó durante el debate. La postura generó fuertes cuestionamientos dentro y fuera del recinto, principalmente porque distintos sectores entienden que la legislación electoral establece plazos concretos para convocar elecciones ante una situación de vacancia definitiva. A eso tiene que ver esta chica de concejal, ¿no? No, si de quién es el, si era oficialista o no. Es qué legislación hay en estos casos. En medio de ese escenario, el nombre del abogado Martín Villegas comenzó a ocupar el centro de la escena política. Martín Villegas es el suplente de Cristina Vallejos y presentó formalmente el pedido para asumir la suplencia de la intendencia. Sin embargo, la solicitud no fue resuelta en la sesión y terminó girada a comisión para su tratamiento. Desde el Consejo se indicó que el expediente será analizado por la Comisión de Asuntos Legales como para después, antes, emitir en su despacho. El debate político también dejó en evidencia la estrategia del oficialismo para evitar una convocatoria electoral inmediata. La verdad que es un escenario con muchas incertidumbres, ¿no? Sobre la legitimidad de la futura conducción municipal. Por lo tanto, Cristina Villegas es quien está al cargo, ¿eh? Veremos cómo se resuelve esto, pero pareciera que hay más palos en la rueda que otra cosa. Veremos cómo sigue, ¿eh? Veremos cómo sigue. 11 y 28 de la mañana. ¿Y sabe qué? ¡Ay, Sebastián llega a la mañana de la radio! ¡Sebastián, Sebastián!
1: ¿Y qué me cuentan ahora, chicas?
0: ¡Ah! ¿Y ahora qué me dicen, eh?
1: Porque siempre vienen los espectáculos más.
0: Ah, es una en vivo, sí, bueno, en vivo. Claro, bueno, vamos entonces, Moni. Me pide algo de Arjona, si puede ser el tema de Arjona con la Sole. ¡Ay, me mataste! No sabía que había cantado la Sole con Arjona. Lo busco, Mónica, lo busco, lo busco. Arjona y Soledad, Moniquita, me mataste. No, no sabía que habían cantado juntos. A ver si es este. Me parece que es este, a ver. Bueno, ahí estoy buscando, Moni. Me agarraste frío porque la verdad no sé si es este o no. A ver. Arjona y Soledad, fuiste tú, Mónica.
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0: Bueno, ¿ve? Eso pasa cuando buscamos en YouTube. Esta es otra soledad. Esta es otra soledad. No voy a mentir en esto. Es otra soledad. Pero claro, pará, acá hay unos reels. Ricardo Arjona cerró su serie de conciertos, cantó junto a Soledad Pastorutti. Ah, acá lo tengo. A ver. Moni, tenés razón vos, Moni. Qué genia que sos, Mónica, ¿eh? A ver. Esto está grabado del público. Voy a buscar. Lo cierto es que existe esto. Existe. Es verdad. Hay un short acá. A ver, el short este. Si lo podemos escuchar, este short.

0: Bueno, ahí está la Sole y Arjona que me pide Mónica. Moni,
1: soledad acompañada.
0: Prometo buscarlo bien, Sole, y pasártelo. Porque, ¿qué pasa, Sole? Que lo tengo aquí, pero, está grabado el público, ¿eh? Vamos a ver cómo se escucha. Si se escucha bien, te lo dejo, Moni, ¿eh? A ver.

Ahí está, lo que nos pedía Mónica, qué linda intérprete, y bueno, Soledad es un intérprete de aquella, no estamos descubriendo nada. Número terminado en 47, me piden los nocheros, vuela una lágrima, dicen, por favor, y ya voy a ir con los blues, porque también la tengo a mi amiga Elisa, con los blues, vuela una lágrima a los nocheros. ¿Qué esto, en vivo? ¿Está en vivo esto? A ver, me parece que sí. Ahí está.

Los Nocheros, Vuela una lágrima, me pedí el número terminado en 47. Ya voy con Cábala, ya voy con algo de Diango. Pero antes voy a buscar algo de blues para mi amiga Elisa. A ver por dónde voy. Qué lindo este me parece. A ver. Elisa, que tenga lindo día. Señor Gladys. Ángela. ¡Epa! Patito allá en Río Grande. Sergio. Luisito, Mónica, Jorgito, todos, ¿eh?

Ahí está Pereris el tema, y también sabe que viene con Yapa, Elisa, viene con Yapa, gracias. Ya voy con Cábala, ya voy con Diango, ya voy.

Los blues que nos estaban pidiendo, así que ahí estamos. Y me estaban pidiendo de Django, cuando quieras, donde quieras, cosi era y cosi sía. Django, cuando quieras, donde quieras, y me va quedando un par de temitas que ojalá que llegue, espero que sí.

Ahí está Diango, cuando quieras, donde quieras, nos pedían en la mañana de la radio, tengo que ir con Cábala, boom, boom, boom, boom, que nos estaban pidiendo también Cábala, y voy a ver si llego al final, ¿llego o no llego? Ay, ay, ay, ay. Boom, boom, boom, a ver, Cábala, boom, boom, boom, para Luisito, Luisito, ahí va Cábala, boom, boom, boom, boom, sí, señor, para usted, amigo querido, gracias, Juancito, quedó excelente la computadora, gracias, Juan, gracias, gracias, el técnico que tenemos, Juan Pulici, Cábala, boom, boom, boom, boom, a esta hora de la mañana, cántalo, me dice Luisito, bueno, Luis, si ustedes me piden, yo lo canto, si no, no lo canto. Hecho el cantante, el vago. Ay, Dios. ¿Dónde quedó la vergüenza?

Ahí está Luisito Cábala, boom, boom, boom, me decía cantarlo. Bueno, bueno, bueno, algo, algo. Cuando sé la letra, sí, sí, no. Ay, qué vergüenza. Bueno, ahora te pones vergonzoso, claro. Después que arruinaste el tema, te pones vergonzoso. Dios mío, bueno, nos vamos, ¿eh? Nos reencontramos mañana a las 10 de la mañana cuando quienes hable, Marcelo Joffre, le diga, buen día, trapiche, ¿eh? Mañana viernes. Mañana viernes. Qué lindo. Bueno. Mañana viernes, mañana viernes. Así que hasta mañana, pásenla lindo. Un abrazo grande. Que tengan lindo resto de jornada. Nos reencontramos mañana. Con buen día, trapiche. Chao.

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0: 14 minutos pasaron de las 12 del mediodía, sí señores, acá estamos, acá arranca el team de 12 a 14 con el señor X. Buenas tardes, Martín.
1: Costó ese buenas tardes. Una tarde arrancó medio raro.
0: Así que me paso de la
1: mano. ¿Cómo anda, compañero? ¿Todo en orden?
0: Todo bien, Martín. Aquí estábamos arrancando una nueva edición. Hay que creer en el amor después del amor, dijo Cher.
1: Está difícil eso, igual. Está difícil.
0: Saludos para el Juancho que encaró para Zona Sur. Ah, vi pasar el auto. Es más, a ver si me escribió. Yo soy así, yo veo autos pasar y... Adiós, señor.
1: La audiencia sabe que estamos acá en la rotonda y que pasa todo el mundo, nos saluda, grita.
0: No me escribió.
1: No te escribió nada, pero lo saludó igual.
0: No, lo saludó, Gander me dijo, tipo 12 y cuarto, 12 y 20 más o menos, te voy a saludar, que es la hora que estoy yendo. Salvo que no haya sido... No, sí, tiene que ser él. Porque me dijo, 12 y media salen los pibes del colegio.
1: Claro.
0: Entonces tengo que estar más o menos.
1: Exactamente, exactamente.
0: Bueno, Juancho, tengan lindo viaje, linda vuelta también.
1: ¿Hasta dónde va?
0: Hasta el volcán.
1: Ah,
0: sí, acá un ratito. Pero, arrancó perdón, en el cronobólido.
1: Por intriga he notado que muchas familias mandan a sus criaturas al colegio del volcán.
0: Está bueno.
1: ¿Son más mejores?
0: No sé.
1: ¿O qué?
0: En cuanto a calidad educativa, no lo sé. Calculo que debe ser similar, quizá la orientación. Sí tiene, por ejemplo, más cosas.
1: Ah.
0: Por ejemplo, tienen natación.
1: Eso
0: ya es...
1: Golas.
0: Eso es de guas.
1: ¿Pero de verdad, verdad? ¿O en la olla y no, solamente
0: no,
1: en verano?
0: No. Una pileta de coso. No sé si será olímpica, pero tiene pileta climatizada.
1: Ah, bueno, chiche. Bueno.
0: Claro, olvídate que es climatizada, porque si no.
1: Al horno.
0: Así que bueno, buen día, Sergio, que ya se reporta en el 2664-192502. También saludar a mi amigo y al. Al grupo de construcción, el Centella Construcciones.
1: ¿El Centella?
0: El Centella, mi amigo Ismael, a Miguel también, que estaban ayer a full, dice, los escuchamos siempre. Saludo al personajazo ese que tiene al lado suyo.
1: ¿Está hablando de mí?
0: Yo decía, mira, primero que nada, el respeto.
1: Ya lo vi acá, me lo digo a cara a cara.
0: Encima lo conocí.
1: ¿Ismael? Ay, no, ya sé. No, Ismael.
0: Fíjense bien lo que va a decir porque me habló muy bien de usted. Me dijo,
1: voy a decir la frase de cabecera. Me da la mano, me la aprieta y me dice...
0: ¡Esa!
1: ¿Viste qué fuerza tengo, no?
0: Ese es el macho.
1: Ese es el macho.
0: Es el... Mi amigo el
1: macho Centella. Del trapiche.
0: Ese es mi amigo el Centella.
1: ¡Qué jugador! Un diferente.
0: Así que están ahí están en plena construcción.
1: ¿Dónde están? Casi lo voy a molestar un día.
0: Están haciendo un rascacielos.
1: ¿Dónde?
0: Ahí, pasándolo de Ezequiel, viste, tenés la bajadita de tierra a la derecha.
1: Sí.
0: Del negocio. Justo ahí. Bueno, ahí están laburando.
1: Ah, los voy a ir a molestar.
0: No sé qué los llevó a contratar, pero bueno, ahí está la banda del Centella.
1: La banda del Centella. ¿Qué
0: no se acordás la banda del...?
1: La frase es hermosa. La banda del Centella.
0: O puede ser el Centella de Construcciones, así que...
1: Eso suena más lindo, suena más cheto.
0: Así que ahí estaba la banda ayer trabajando fino. Bueno, el saludo para él, para Miguel y a todos los integrantes del Centella de Construcciones. Así que abrazo grandote para todos. Gracioso. Me da gracia por el Centella. ¿De dónde salió eso? No sé.
1: Hermoso.
0: Pero viene de años.
1: Bueno, pero suena lindo.
0: No, está buenísimo. Viene, pero...
1: ¿Le agregás un SRL? ¿Y lo pones por escrito?
0: Pon S.A., mira.
1: Centella Construcciones SRL.
0: Sí, yo tiro mucho nombre últimamente. Me debería dedicar a la... Te dije, banda de folclore local.
1: Es verdad, el otro día.
0: Tiene que ser Los Alteños.
1: Sí,
0: se pega... ¿Dónde sos? ¿Los Alteños? No, papá.
1: Programa de radio, El Ruido de la Calle.
0: El Ruido de la Calle.
1: Yo me acuerdo de todo, usted que se
0: bueno,
1: tranquilo.
0: No, bueno, igual El de la Calle está bueno, está bien, pero está es bien. Muy similar a Las Calles Dicen, creo, y ya está como medio trillado.
1: No importa, bueno.
0: No, igual suena diferente.
1: ¿Quién
0: está diferente, está diferente.
1: ¿Quién se va a enterar? Te lo cuento. Yo sé que todo lo que es literatura, poesía, música...
0: Sí.
1: De hecho, el legendario Charly García decía...
0: Yes.
1: Todos roban. Melodías, ritmos, letras, claro. Que toque el ping, que pam. Sí, como una especie de homenaje, pero robando. El tema es que hay que saber hacerlo.
0: Claro. Caray.
1: Eso decía.
0: Ah.
1: Así que no se preocupe tanto.
0: Y no.
1: Bueno, ¿cómo pasa? ¿Qué pasa con el clima? Que está medio ahí como raro.
0: ¿Qué pasa con el clima? Bueno, a ver. ¿Viste lo que está para moto?
1: Mamita, le cuento a la audiencia que he viajado en moto. Y no sabía, nunca había tenido moto, nunca tuve y nunca viajé.
0: Nunca
1: tuve. Y me congelé. Un día como hoy, no me quiero imaginar, en invierno y con lluvia.
0: Claro, teniendo en cuenta que estamos con temperaturas de 16 grados en el Trapiche.
1: Increíble, increíble.
0: 16 en la Florida, o sea, son buenísimos los registros del momento. Y claro, si te dio frío ahora estás al horno, amigo.
1: Acabo de decidir no tener moto.
0: Bueno, igual, está bien ahora porque está medianamente fresco.
1: Está bien.
0: Y eso que está buena la temperatura.
1: Usarla de septiembre a marzo.
0: Igual estás muy de rompeviento también.
1: Pero no, si tengo la otra.
0: Sí, pero son casi rompeviento las dos.
1: Igual, igual, igual.
0: Yo mira, no. Microfibra. No, perdón, micropolar.
1: No.
0: Y la campera más gruesa y así todo te da un poco el fresco.
1: Esa marca que tiene, no sé si es original, no se compra con honra eso.
0: Se compra con mucho amor.
1: No. Yo la aviso.
0: Viste que ahora todo se hace con amor.
1: Todo con amor.
0: Así que bueno, no, está fresco. Las temperaturas, bueno, van marcando eso, 16 grados, 16, 9. Son buenos registros los que tenemos en este inicio de 12 a 14, haciendo el pase de la mañana a la tarde.
1: Excelente.
0: Desde lo deportivo mencionaste que ganó River, papá.
1: ¿Cuándo? ¿Dónde?
0: Ganó River anoche en el Monumental, 3-0. Ganó y se floreó ante el poderosísimo Blooming de Bolivia.
1: ¿Por qué lo dice tan mal? ¿Por qué lo dice con hasta con desprecio lo escucho?
0: No, lo dije bien.
1: No, yo por bueno. River, sobre todo por el Blooming de Bolivia sonó a no sé.
0: No, porque es de Bolivia, ¿qué voy a decir? Blooming. No sé. Es como cuando dicen. Hay gente que se enoja porque le. No, como era que se enojaba porque le dicen. No, que este. No sé de dónde. Y si es de allá.
1: Bueno, no, pero usted tiene un encono con River. Un encono personal y bueno, los oyentes dicen, loco, tira un centro cada tanto.
0: No, bueno, sí. Ah, bueno, ganó River 3-0. Encima de arranque. Penal de Rojas. No, sí, Maxi Rojas. Maxi Rojas, creo que el que vino de Racing. ¡Pum! Al palo izquierdo. Arrancaron, hermano.
1: ¡Oh!
0: Decí que después le regalaron un par de penales y terminó ganando River, porque si no. Igual empieza.
1: ¿Por qué afirma eso, usted?
0: No, es que jugó feo River igual.
1: Ganó. Pero ganó, los penales, ¿por qué ganó? Dice que se lo regalaron. ¿Qué sabe?
0: Ah, que no sé si era para cobrar penales. Pero bueno, ya está. Por lo menos el que le hacen a su Gabri, no sé si era penal. O Freitas. No me acuerdo. Ganó River 3-0, es la buena noticia. Hoy juega Boca y puede pasar cualquier cosa.
1: ¿Con qué juega el CNIC?
0: El CNIC juega contra la U Católica.
1: Un equipo pesado.
0: Qué religiosos, no tienen nada. Son los chilenos que vienen ahí necesitando ganar para pasar. Boca necesita ganar para pasar. Entonces, claro, a los gatos arriba del techo.
1: ¿A dónde juegan?
0: La Bombonera.
1: En la Bombostera, decíamos nosotros.
0: Se supone, claro, ¿ves? Si a vos te dicen, como hincha de Boca, bostero, ¿qué te va a enojar?
1: Es el folclore del fulbo.
0: Tu cancha apesta. ¿Y qué te va a enojar si, en cierta manera, huele mal?
1: Pero nosotros los cargamos, decíamos que la otra mitad, ¿cuándo la van a hacer? Decíamos.
0: Claro, así. Sí. Media cancha. Así todo, así no deja de lenta nunca. Che, bueno, Sergio, buen día para vos. Mira quién nos escribe también. Nos escribe y nos manda saludos del amigo Marcial Rocco. ¿Sabe de dónde?
1: ¿De dónde?
0: Desde Riocito al mundo.
1: ¡Qué lindo Riocito!
0: Hermoso. ¿Sabe que Marcial se dedica? No sé cómo se llama el oficio, el de los cuchillos y todo eso.
1: Cuchillería, supongo, sí.
0: ¿Cuchillería?
1: Sí.
0: ¿Cuál es
1: Artesanía.
0: Talabartería, ¿cuál era?
1: Talabartero que maneja los cueros.
0: Ah, nada, claro.
1: Las cosas de cuero.
0: No, igual creo que le hace también. Bueno, así que.
1: Un artesano del cuchillo.
0: Un cuchillo y todo eso.
1: No, hermosura.
0: Un maestro. Así que abrazo.
1: Sí, lo conozco al señor, he ido a verlo alguna vez. Sí, he pasado.
0: Al amigo Marcial, siempre atento a la radio. Así que abrazo grande, Marcial, a toda la familia, también al Kitty, que hace mucho que no lo veo. Nos pide que le pongamos una canción también, así que agradecidos por leerte. Y bueno, ya que nos estés escuchando, un montonazo.
1: ¡Un montón!
0: Otra. Bueno, Sergio nos saludaba, hace reporte, dice: hola, el dúo dinámico. Yo soy Batman.
1: No tengo drama, yo.
0: Vos sos Robin, my friend.
1: Con tal de tener 25 años, soy capaz Batman. Yo soy cualquiera.
0: Y andar con esos calzoncillitos ajustados.
1: ¡Ah, qué lindo! ¿Cómo me gusta Robin? El luquete ese verde. Me mata.
0: ¿Y de antifaz? No, ¿cuál es? Sí.
1: Claro, sí.
0: A lo Batman y Robin.
1: Estamos con un problema de roles, pero bueno, no importa, yo no tengo nada.
0: No importa, ¿por qué?
1: ¿Eh?
0: ¿Por qué?
1: Y usted sería un Batman, digamos, Batman. Robusto.
0: Batman.
1: Y un poco petizón.
0: No importa, pero,
1: Batman. La voz le sale.
0: Claro, ¿eh?
1: La voz espectacular.
0: Tira, decí vos el I'm Batman.
2: I'm Batman.
0: Ah.
1: No, pero yo tampoco doy.
0: No, no sonó mal, che.
1: No, a los 60.
0: Pasa que vos a tus cuerdas le agregás el detalle del Jack Daniel. Yo no.
1: Ay, ojalá. Ojalá.
0: Yo no tengo ese.
1: Criadores, ¿no? Máximo.
0: Criadores.
1: No, máximo.
0: Qué pobre. Old Snuggler, ¿cómo es?
1: Old Snuggler, ese es muy malo. Ese es para arrancar motor de auto.
0: El White Horse.
1: Ese es un poquito más mejor.
0: El auto blanco, sí, sí, tiene.
1: Levanta, levanta.
0: Empieza
1: levanta.
0: A levantar la brecha. Como claro, decía, yo no tengo esos detalles de décadas de...
1: El Johnny Walker, etiqueta negra, que Basile decía, es un elixir. Es un elixir. Es un elixir.
0: El Johnny Walker...
1: Mamita.
0: Bueno,
1: hermoso.
0: Bueno, así que así estamos arrancando. Voy a buscar ya para ver cómo. A ver cómo nos hacemos con el chamamé.
1: ¿Qué pidió? ¿Qué pidió esa gente?
0: Sí, sí,
1: ¿qué
0: ya.
1: Pidió?
0: Porque después,
1: ¿qué pidió?
0: Porque después.
1: Cumpla. Usted se olvida después, si no.
0: Exacto.
1: Cumpla con la
0: en
1: gente.
0: No es que me olvido, pero por ahí lo veo, me pongo a hacer algo. No es que digo, ay, ya. Y buscando el momento, la cosa se va. Dice por ahí que el tiempo pasa,
1: la vida
0: se va.
1: Hay mucha gente que se le complica correr y masticar chicle al mismo tiempo y todas esas cosas, entonces
0: no
1: hay
0: es
1: que
0: una,
1: hacerlo.
0: No es una locura creer que se complica.
1: Por eso le digo.
0: Por eso.
1: ¿Qué pidió?
0: No, tú tiritiri. Para arriba, chicas, un chamamé.
1: ¡Epa!
0: ¿Cómo te haces con el chamamé?
1: Bailado, querido. Conozco toda la zona de la Mesopotamia.
0: Iba a decir el tunga tunga, pero nada que ver con el chamamé.
1: Hay dos Mesopotamias en el mundo y tenemos una.
0: ¿Y la otra dónde está?
1: La legendaria Mesopotamia, entre los ríos Éufrates y Tigris.
0: Oh, eso por allá por el...
1: Por allá por la toma.
0: Por allá por el... por donde andaba el Tutankamón.
1: No, bastante más lejos. Sería antiguamente era Sumeria y después con el tiempo están Irán, Irak y Afganistán.
0: Bueno, estaba tan lejos, Juan.
1: Es 3.000 kilómetros.
0: Una vuelta a un coso, a ver.
1: Exactamente.
0: Bueno, señor, arrancamos porque ¿sabe qué?
1: ¿Y a qué puso?
0: Tengo un acá en la garganta que no me deja tragar. No estamos tomando nada.
1: Y ahora voy. Ponga el timo y yo calmate.
0: Llegó tarde el Didi Moto.
1: ¿Eh?
0: Llegó medio tarde.
1: Medio tarde en el Didi. Congelado, digo el barco.
0: Usted por las dudas, menos cuarto, llámeme.
1: Llámeme.
0: Sí, por las dudas que me quede. Bueno.
1: Estoy intrigado. ¿A quién pone?
0: Pastor Luna.
1: Marvel.
0: Parrilla chica. Arranca poderoso como todo, chamamé.
1: ¿Ese es el que acaban de pedir?
0: Ese es el tema pedido.
1: Con
0: el amigo Marcial Rocco a todo Riocito. Arrancamos con el de 12 a 14.

0: ¿Qué? Llámame rabioso.
1: ¿Qué? Temazo, papá. Temazo que... se largó también el segundo y se va a la segunda. ¿Qué? El tema que nos pedía el amigo Marcial Rocco. Ese... Me encanta igual el instrumento.
0: Qué difícil que de tocar.
1: Claro, porque instrumento de que tiene el tecladerío.
0: Claro.
1: Algunos vienen en versión botones, creo, y otro en teclas. Ah. Y después la suenan para afuera, ¿no?
0: Exacto.
1: O para adentro también.
0: No, no, para los dos, pero tenés que coordinar con los botones al mismo tiempo. La entrada y salida de aire. Complicadísimo.
1: Está bueno, che, está bueno. Bueno, en Río Grande, camino a Nogalí, la estancia de los Mil Amores, está el Pedrito Torres. Maestro con el... No me sale el nombre. ¿Acordeón?
0: El crédito local.
1: Claro, nuestro crédito local. Después ahí en Río Grande también, quien toca muy bien es el señor Freddy Gil. Gran también acordeonista. Bueno, y son instrumentos que no se ven, ¿no? Que no anda todo el mundo tocando.
0: Yo estoy urgente queriendo empezar a aprender un instrumento.
1: Un instrumento.
0: Cualquiera.
1: No.
0: Lo más sencillo sería guitarra.
1: Yo
0: pero...
1: tengo un ukelele.
0: ¿Sabe por qué le digo?
1: ¿Por qué?
0: Porque es clave para alejar los fantasmas de ciertas enfermedades de salud mental.
1: No me diga.
0: Claro.
1: Y debe tener que ver con entretener
0: el CPU.
1: El CPU.
0: Exactamente.
1: Sí.
0: Y usted sabe que yo tengo todos los números, así que estoy medio preocupado.
1: No, bueno.
0: Tengo que empezar.
1: Sí. Bueno, igual, viste que... El mejor aliado es una mente tranquila y el peor es una mente alocada.
0: No, pero además...
1: Más allá de la genética, ¿eh?
0: Entrenamiento del marulo. Lo que me dice acá el...
1: Crucigrama,
0: Sudoku.
1: Leer, escribir
0: es fundamental. Leer, escribir es fundamental. Crucigrama, sudoku, leer, escribir, ajedrez.
1: Si escribís rápido, vas a sudoku.
0: Boing. No. Y el tema de aprender un instrumento, creas conexiones neuronales rapidísimas porque es dificilísimo, sobre todo cuando uno no tocó nada.
1: Claro.
0: Y produce células nuevas, jóvenes, que te entrenan el cerebro y te lo rejuvenecen.
1: Yo te hacía como un ejecutante de algún instrumento de viento.
0: No.
1: Así que, bueno, siempre está bien. En mi casa. Ah, hablando de eso. Hablando de instrumento, hoy es el cumpleaños de mi hermano, Fefe. Así que...
0: ¿Fefe cuál es? ¿El futbolista?
1: No, Fefe vendría a ser el artista. El que le hace a los instrumentos, es el único.
0: Ah, claro.
1: El único que le hace a los instrumentos.
0: ¿Cuánto cumple Fefe?
1: Y Fefe debe estar en los 29 ya.
0: ¿Cómo pasa el tiempo, querido?
1: Sí, parece que está en los 29, ¿no? Perdón, si me... ¡Perdón!
0: ¿Qué hermano de porquería?
1: Tengo que ponerme con el... tengo 8. Somos 8, imagínate. Está sonando el gallo, señor.
0: Es raro porque lo tengo... Ah, no, está bien, por eso.
1: Suena el gallo temprano. Así que bueno, feliz cumple para mi hermano Fefe. Además decirle que lo amo un montonazo y toda la fría, obviamente. Así que vamos a buscar el espacio, el huequito para hacer el festejo como se debe.
0: Como corresponde.
1: Hay que celebrar, sea mucho, sea poco, lo que sea. Ya con la unión es muchísimo. Así que hay que hacerlo, no sé qué. Y después vi también que hay varios cumpleaños por ahí. Hoy también cumpleaños el Dani Heredia. ¿A quién más vi que cumplía? Viste que hay días donde mucha gente cumple años y pasa por todos lados, así que mucha gente cumpliendo años. Me parece que mayo es un mes donde se cumple muchos años.
0: Abril también,
1: Por ejemplo, el 24 de junio.
0: ¿Qué
1: abril
0: pasa?
1: También.
0: ¿Qué pasa?
1: Bueno, vos
0: el
1: 24
0: abril. De junio.
1: El 24 de junio lo tenés a Messi, a Riquelme, a Neymar. A Fangio.
0: ¿El mismo día?
1: Sí, a Gardel. ¿Y sabes a quién más tenés? Al profe Gastón, al prece.
0: Ah, bueno, entonces está.
1: Mirá la que te tiré.
0: Mirá dónde está parado.
1: Mirá el latazo que te estoy tirando.
0: Oh, ahora sí.
1: Es más, creo que lo que te dije es todo verdad, así que no agregué ninguno.
0: Yo no sé. No tengo manera de comprobarlo. Y no me voy a poner a buscar ahora esta esa cosa.
1: Así que bueno, te mando saludos, Juancho, dice que está escuchando, que nos escuchó, iba para allá, me mandó la fotito. ¿Viste lo que está esa pileta?
0: Una hermosura, che.
1: Hermoso. Por ahí un poquito de frío, ¿no? está climatizada, así que te vas a andar metiendo a esta hora, sino a la vuelta, señor. Así bueno, así están las cosas para este cruce de mañana a tarde. En la 95.5 nos podés sintonizar a través del www.fmdeltrapiche.com. ¿Qué pasó? Che, que cambiazo que le meto.
0: ¿Quién?
1: Fue de un lado para otro. El Dipi se metió. ¿Y sabes cómo se llamaba la canción?
0: Ese Dipi.
1: Soy soltero.
0: Ese Dipi.
1: Igual se metió la canción, yo no estaba tirándola, así que.
0: Ese chico se confundió, ¿eh?
1: ¿Qué pasó con el Dipi?
0: Se confundió.
1: El Dipi.
0: Se confundió.
1: El Dipi. Bueno, tomó. Eligió, qué sé yo.
0: Le erró de barrio.
1: Todo, como todo.
0: Le erró de barrio.
1: Algunas contradicciones que tiene. Ay,
0: pobrecito, sí.
1: Escucha, mejor la mosca. Che, gracias al Juan Puglisi, anda mejor la cosa. Me gustó.
0: Ah, bueno, agradezca. ¿Quién fue?
1: Me gustó, el señor...
0: El hacker.
1: Claro, el de la parte técnica. Juan Puglisi, hombre de radio de puf.
0: De toda la vida.
1: Sí, de añares. Así que, gracias al Marce también, tomó nota. Bueno, igual creo que... No, nunca va a estar de más una retocadita.
0: Totalmente.
1: No es que nosotros andemos las patadas acá abajo, ¿eh? Yo sé que mi compañero es medio bravo, pero no, todavía no, hasta ahí no. Hasta esa no.
0: De ninguna manera.
1: De ninguna manera, señor. Bueno, algo de lo que dejó ayer en materia deportiva, algunos resultados. El sábado juega el Trapichero de visita ante el CAI San Luis, el rojo contra el azurro. Será transmisión de la 95.5 en la radio municipal del Trapiche, que estará con la voz del señor del profe Orozco y la compañía del señor Marcelo Jofre, haciendo la campaña del Diablo Trapichero en condición de visitante, claro, siempre. Que Trapiche ande de visita, la radio se acerca para llevar adelante la cobertura. Y desde lo deportivo indicar que...
0: Ahí pasa el amigo Rulo Acevedo.
1: ¡El Rulo!
0: Con su super camión amarillo.
1: ¿Quién iba? Rulo de Luquitas.
0: ¡Luquitas!
1: Lucas Acevedo. Buena jornada para él.
0: Escúcheme, hace una hora, que tiene el mate en la mano. Me lo pasa porque... Comparte, viejo.
1: Ya voy para allá. ¿Sabés qué te estaba diciendo? Escucha. ¿Sonó?
0: Oh.
1: Ahí sí sale el mate. Si no suena así, no te lo puedo pasar. Boca Juniors, hoy a las 21:30 contra la U Católica, es el partido destacado de la jornada, al menos en Copa Libertadores. Por Sudamericana estará jugando Tigre contra Alianza Atlético, también 21:30. Esto es lo de la jornada de hoy, ¿no?
0: Sí, sí.
1: Ayer, los argentinos que jugaron, Independiente Rivadavia ganó en Bolivia al Bolívar 3-1. Está en la NBA, la línea, estás on fire, Independiente on Rivadavia. Fire.
0: Escúcheme, ¿y en qué ciudad jugó?
1: En La Paz, en la altura de La Paz juega.
0: ¿Y no era que la pelota no doblaba, decía Pasarela?
1: La pelota no dobla. No, pero Independiente Rivadavia es una cosa de loco.
0: ¿A ellos sí le dobla?
1: Le va bien. El tema es que, claro,
0: todo
1: mirá,
0: raro.
1: Ahí
0: todo
1: sale raro. El señor de la paquetería. ¿Sabes quién es?
0: ¿Quién era ese?
1: El amigo Flavio. Pero, dice que no escucha así.
0: ¿El otro día estaba en otra camioneta?
1: No, creo que pasó en esa. No, la gris, sí.
0: ¿Ah, sí? No, no estoy bien.
1: Buen retorno, don Flavio. No, te decía. Independiente Rivadavia ganó. Está. Si no está primero, está segundo. De los que más puntos cosecharon en la Libertadores. Es una locura la campaña de Independiente Rivadavia. Estamos hablando de un club que está acá a 200 kilómetros, ¿me entendés? ¿A cuánto está Mendoza? ¿230? No, 270.
0: ¿Mendoza?
1: Sí.
0: No, creo que 230, 240, sí.
1: Bueno, ponele. Está acá al lado. De Cuyo al continente, Independiente Rivadavia, a la altura del Flamengo en cosecha de puntos. Es una cosa grosa, ¿me entendés?
0: Picante.
1: Es una cosa de loco la lepra mendocina. Y ganó 3-1. Otro de los partidos de ayer fue el de Rosario Central ante Independiente del Valle. Ganaron los ecuatorianos por 1-0. O sea que cayó el equipo del Fideo Di María. Por otro lado, Platense le ganó al Corinthians 2-0 de visita.
0: Resultado rarísimo.
1: El Calamar le ganó al poderoso Timao, que ya no está tan poderoso. Racing Club de Avellaneda le ganó 2-0 a Independiente Petrolero. ¿Quién más? Barraca Central cayó 3-0 con el Vasco da Gama.
0: Vasco da Gama.
1: El Vasco da Gama, creo que es el galo.
0: Vasco da Gama. Creo que sí.
1: River le ganó 3-0 al Blooming para cerrar su participación en Copa Sudamericana, al menos en fase de grupos. Habrá que avanzar y seguir con los cruces de lo que se viene, que será después del Mundial, después de julio incluso. por agosto los octavos y todo lo que se vaya armando para esa fecha después del Mundial. Estamos a... nos quedan 3 días de mayo, ¿no?
0: Claro.
1: Y 12 arranca el Mundial. 15 días para que arranque un nuevo Mundial.
0: Largo Mundial.
1: Va a ser largo el Mundial. Muchos equipos, pero qué rápido que pasa el tiempo también, ¿eh? Sí, ¿no? Qué rápido que pasa, porque del 22 que ganamos hasta esto, ha sido rápido la cosa. Así que bueno.
0: Escúcheme,
1: así,
0: tengo así, una así. Información muy, muy, muy, muy buena.
1: Epa.
0: Muy rara.
1: Rara.
0: Muy...
1: Me gusta que sea rara.
0: Particular.
1: Bueno, a ver.
0: Después de haber mantenido una de las rachas más importantes de triunfos y de torneos ganados,
1: sí,
0: el número uno del mundo, el señor Jannik Sinner.
1: Jannik Sinner
0: hoy acaba de perder,
1: no,
0: con nuestro pollo.
1: Oiga.
0: Juan Manuel Cerúndolo.
1: Cerúndolo.
0: Juan Manuel, el hermano, el zurdo.
1: Después está Francisco.
0: Y Francisco también ganó.
1: O sea.
0: ¿Pero
1: que...
0: qué me cuenta?
1: Mirá.
0: Aparentemente un problema físico que, ajá, ya viene teniendo Sinner.
1: No, pero para quitarle mérito.
0: No, obviamente. No, por supuesto. Ah, no, se la bancó, se la aguantó, sí, y sí, es difícil, sí, jugar con alguien que está un poco mal. Ganó Sinner 6-2, 6-3. Estaba sacando 5-3. Empezó a sentirse mal, 34 grados, sí, una ola de calor en,
1: estamos
0: en
1: dentro,
0: Europa.
1: Claro, igual te digo.
0: Tremenda.
1: Esto enmarcado en
0: Roland Garros.
1: Roland Garros, claro, claro.
0: En el Master de Roland Garros, uno de los principales Grand Slam. Fue al vestuario, lo atendieron,
1: sí,
0: salió.
1: Sí.
0: No pudo mantener, Juanma le quiebra, le gana 7-5 el tercer,
1: ¡epa!,
0: set. Y después no se pudo recuperar Sinner. No se fue de la cancha, que eso
1: no
0: habla muy bien de él.
1: Pero,
0: otro se hubiera ido.
1: ¡Qué espíritu!
0: Y perdió 6-1, 6-1. Así que en 5 sets, la leyenda del señor Jannik Sinner hoy ha sido abatida por nuestro pollo, Juan Manuel Cerúndolo.
1: ¿Cordobés?
0: Sí, señor.
1: ¡Bien!
0: Así que, ¿qué me cuenta?
1: Che, por fin, el otro día casualmente decíamos, che, ¿hace cuánto que los argentinos
0: no metemos... Estamos hablando de algo...
1: No metemos ruidito en el tenis.
0: Súper, súper trascendente,
1: che,
0: ¿eh? Increíble.
1: ¿Y en el cuadro qué instancia sería?
0: No, estamos en tercera ronda recién.
1: Recién arrancando. Che, ¿Sinner es italiano o no?
0: Italiano.
1: ¿Italiano? Sí, sí. ¿Cuánto tiene? ¿24 años?
0: 24 años. Y sufre mucho el calor. Igual, estuve investigando un poquitín.
1: Sí, ¿qué onda?
0: Hay una ola de calor en toda Europa. Ya ha habido cientos de personas afectadas, varios muertos.
1: Nosotros entrando al frío, ellos al calor.
0: Hoy está full, ¿eh?
1: No, ¿cómo estoy?
0: Está full.
1: Tengo una.
0: Pero 40 y pico de grado.
1: ¡Ah, mirá!
0: 40 y pico de grado. Y para el que no jugó nunca,
1: claro,
0: bajo el sol, jugando al tenis, a nivel profesional, arriba de 35 grados. No cualquiera aguanta. Igual, bueno, ya la había pasado un par de veces.
1: Sí.
0: Pero esta vez se ve que no se pudo recuperar.
1: Mirá, bueno, a ver.
0: Pero vino invicto de 7 torneos, ¿eh?
1: Bajón por Sinner, pero...
0: Y bueno, arriba Juan Manuel.
1: Claro, obvio, sí.
0: Y el hermano, Pancho Francisco, le ganó a...
1: Ese es un Pancho.
0: Un crédito local que se llama Hugo Gastón. Que Hugo es francés.
1: Gastón. Hugo Gastón.
0: Hugo Gastón.
1: Hugo Gastón.
0: Hugo Gastón se llama. ¿Qué quiere que haga? ¿Es así el nombre?
1: ¿El apellido será Gastón?
0: Sí.
1: Había otro. Ah, no, Gasquet, nada que ver.
0: Ese es Richard Gasquet.
1: Richard
0: Gasquet.
1: Bueno, ¿ves? Eso es francés.
0: Bueno.
1: ¿Cómo le va a poner Hugo Gastón?
0: Bueno, si usted lo dice en francés, suena lindo. Hugo Gastón. Ahí suena mejor.
1: No, pero te creo que Richard Gasquet.
0: Hugo Gastón. Ah, no, no.
1: Sí,
0: Hugo Gastón.
1: Como...
0: Bueno, ¿qué quiere que haga? Es
1: como
0: así.
1: Que me diga a mí, no sé.
0: Lo
1: James.
0: Importante que ganó Francisquito también. Ahí medio a los tiros, pero ganó. Perdió el primero, después ganó los otros tres.
1: Bueno, bien. Está buena la noticia porque casualmente ayer o la semana pasada hablábamos del tenis.
0: No, pero es como ganarle a...
1: No, es grosso.
0: Es el número uno, recontra número
1: está
0: uno.
1: Está ganando al number one. Es como cuando me ganabas con tu dupla a mí.
0: Exacto.
1: ¿Ves?
0: Para mí es eso.
1: Te tenés que poner contento, macho.
0: Lo mismo. Exactamente igual.
1: Es como si me llamara Jen. Yo no me llamo Jen.
0: Cualquiera.
1: Se ponía a pelear. Bueno, la noticia también del tenis y de lo que tiene que ver con Roland Garros. No quedan muchos argentinos igual, ¿eh?
0: No.
1: Che, ¿qué pasó con Podoroska?
0: ¿Mm?
1: ¿Te acordás la tenista argentina que metió un...
0: Nadia Podoroska, se llamaba.
1: Nadia.
0: ¿Mm?
1: La Rosarina, creo que era.
0: Creo que era.
1: No, santafesina. También, ¿no? Plancha.
0: Y bueno, es difícil entrar a los cuadros.
1: No, obviamente, pero viste que anduvo muy bien, re bien, y después como
0: el tema que lo que la gente no sabe, a ese nivel,
1: No, obviamente.
0: Te rompe, no sé, un ligamento inferior pequeño del dedo meñique y no puedes jugar.
1: Claro.
0: Entonces las lesiones te persiguen.
1: Claro.
0: El problema del potro. Él pega con la derecha y la que se operó 6 veces fue la muñeca izquierda.
1: Qué loco, ¿no? Porque pensar que la zurda la usa para tirar la pelotita arriba.
0: No, porque él usa el revés a dos manos. Por eso le digo que las lesiones son... Hay leyendas que han quedado en el camino, que iban a ser grandes leyendas por una lesión repetida y reiterada. Y decir,
1: oh. Ah, igual lo que estaba diciendo de tirar la mano era una gansada, ¿eh? No me lo va a tomar en serio.
0: No, me imagino.
1: No me lo va a tomar en serio.
0: Mire que de potro mide 2 metros.
1: 2 metros 1 mide. ¿2-1? No.
0: Técnicamente 1.98.
1: 2-3 mide el potro. 2-1.
0: ¿Quieres apostar? Pues ya me está toreando.
1: No, sí, te estoy toreando, pero no estoy...
0: ¿Vio?
1: Asumo el...
0: Yo no estoy con el telefonito como ustedes, lo mío está en la cabeza.
1: Y si yo también... ¿Sabes cuando agarro el teléfono? Cuando la machine me pide un stop.
0: ¿La machine?
1: Tómate.
0: La machine.
1: Tómate un aire.
0: La machine le dijo.
1: Escucha, ahí está, mira.
0: Tiene que ponerle un nombre.
1: ¿A qué?
0: A la computadora.
1: Elsa.
0: ¿Elsa?
1: No, no sé. El zapatazo que le voy a dar si no anda bien. No.
0: Ya le pega, usted le pega, no, por eso a veces.
1: No diga eso.
0: Le voy a decir a Marcelo que usted le pega.
1: Ay, está el buchonazo.
0: Sí, yo lo vi, Marcelo, yo lo vi. Él le pega.
1: Y de atrás con el bracito arriba.
0: Señalando con el dedo de lejos. Él fue.
1: Yo lo vi.
0: Tome mate, que tiene la bola mal usted.
1: Hoy estoy, mirá. No sé qué soñé, estaba tratando de acordarme. Viste que por ahí soñás cosas y. Yo normalmente me acuerdo de todo, absolutamente todo. Desde, no sé, si tenías cordón, si tenías manos, si tenías... Hay gente que dice, che, vos sabés que soñé con tal cosa y tenías zapatillas, te dicen.
0: ¡Epa!
1: Es medio puntual eso.
0: ¿Qué marca era?
1: Como para ponerte... Bueno, yo capaz que me acuerdo de todo, ¿entendés? Capaz que me acuerdo de todo y digo, qué locazo. Qué locazo que estoy, o sea. Y puede pasar también.
0: Yo al revés, nunca sueño.
1: ¿No?
0: Nunca.
1: Pero vos ni dormís directamente.
0: Exacto.
1: Claro, por ahí va la cosa.
0: Así estoy.
1: De chiquito soñaba, ¿no?
0: ¿Eh?
1: De chiquito soñabas.
0: Sí.
1: ¿Por qué soñaba el señor X de chiquito?
0: Y allá, en que no nevara más.
1: Mucha nieve.
0: Insoportable.
1: Era excesivo. Me dijiste que era guasa la
0: cuestión. Y 2 metros mínimo.
1: Insoportable. Bueno, 2 metros no, que vivía, que era una lombriz de la nieve.
0: Y sí, Nero. Ahora en toda la zona cordillerana es así. Y ha habido más. Y lo que no saben acá.
1: No, perdón. Me voy a poner a saber porque estás hablando en serio y sí. ¿Sabés que me dio gracia? Que era una lombriz de la nieve. Digo, que... No.
0: Un animal nuevo.
1: Ya,
0: un animal de esa zona.
1: Igual no digas, no seas exagerado. Pero si eran buenas nevadas.
0: Me quedo corto.
1: Pero era Esquel.
0: Claro.
1: ¿Esquel a cuánto está del frío patagónico de la...
0: adentro, la cordillera.
1: Del segundo cordón, no, el cordón más grande, ¿no? Del mundo.
0: Es la cordillera plena, negro. Ahí estamos.
1: Bueno, pero ¿a cuánto estás vos de eso? Digo. No conozco.
0: Bueno, tampoco está en el centro de la cordillera, pero
1: claro.
0: Está bajo la cordillera. Es la precordillera.
1: Brava.
0: Olvídate.
1: Porque hoy venías hecho un cobarde con el frío de acá. Digo, no,
0: me sorprendió el corte del viento de la moto en el frío, eso.
1: Viste que está fresco el aire.
0: Fresco.
1: Bueno.
0: No, y lo que la gente no sabe, que le iba a decir, la nieve es divertida, bla, bla, bla. Bueno, pero cuando se solidifica y se pone con un poquito de barro,
1: sí.
0: Es roca.
1: Es entonces un cascote de hielo.
0: Y asqueroso, barroso, duro.
1: Ah, eso es un bajonazo.
0: Y venía, me acuerdo de la Muni, pasaba la máquina y costadito se levantaba más por el que la máquina escupe hacia el lado.
1: Lucha.
0: No, un embole.
1: Ah, terrible.
0: Igual ha cambiado mucho el clima. Ahora está nevando bastante menos. Pero lo que yo le hablo, imagínese.
1: Claro.
0: 55 años atrás, compañero. O sea, 50 años.
1: Claro, eran motores a vapor, más o menos.
0: Exactamente. Exactamente. Exactamente. Era otro mundo.
1: Otro mundo. Bueno, pero de esa nieve pasar acá, decimos, de ese frío a este, sería...
0: Hermoso. No hay problema. Para nada. Me encanta.
1: ¿Y las correteas de Mara cómo eran esas?
0: ¡Oh, esa qué lindo! Le poníamos trampas más que corretearla. Sí, no la alcanzaron nunca. Le poníamos trampitas.
1: La Mara es como una llama, ¿no? Más pequeña.
0: No. La Mara es como una liebre.
1: ¡Ah, como la liebre!
0: ¿Cómo es una llama?
1: se me cruzaron los bichitos. ¿Sabes con qué lo confundí? Con la, ¿con la Sacha Cabra? Nada que ver.
0: ¿Con la qué?
1: ¿Ubicá la Sacha Cabra?
0: No sé qué es.
1: Oh, ves también. Yo no me estaba riendo.
0: Bueno, ¿pero qué? No sé
1: es
0: qué.
1: Es como una cabra más chiquita que está para el lado de San Francisco, por esa zona.
0: No la escuché nunca.
1: Mira qué interesante.
0: Y todavía no saca el sota.
1: Graciosa.
0: Me toreó con Del Potro y todavía saca el sota. Le digo, ¿viste?
1: Dame dos segundos. Géminis, Del Potro, altura. A ver, pensando. Dice, no tenés que pensar, tenés que buscarlo. Ahí te tira el toque ahí pensando.
0: No estaba ansioso.
1: Espérame un ratito. Dice, lo que estás buscando es Rodrigo Del Potro. No, amigo.
0: ¿Qué puso?
1: Está bien. Altura de Juan Martín. Juan. La Torre de Tandil, Juan Martín Del Potro.
0: Señor.
1: Claro, no es difícil, meta. 1.98. Clavado.
0: ¿Y qué? Yo nunca me creí cuando hablo.
1: Dijiste 1.93.
0: Qué mentiroso que sos.
1: Bueno, sí. La Torre de Tandil dice 1.98, 6 pies, 6 pulgadas. Cómo me enquilonan las cosas cuando me cambian el,
0: bueno,
1: número clásico.
0: No se ponga
1: decime,
0: mal.
1: Casi 2 metros y de última es mejor que me digan 6 pulgadas.
0: Con la zapatilla.
1: Claro, no, con la zapatilla de terror. Yo sé que es 43 o 10,5 u 11, creo que.
0: Claro.
1: Claro, por ahí. Pero no salga de ahí, no pensé que hay que medir 29. Se me complica esa parte. Bueno, sí, tenía razón el señor X. Por primera vez desde que hacemos radio juntos.
0: Embocó una.
1: Le pegó a la Torre de Tandil. 1.98. Qué semejante hombre, ¿no?
0: Che, qué dato para los oyentes. Un datazo.
1: Obvio.
0: Hay mucha gente que dice, oh, mira.
1: Obvio. Oh, mira, tengo que mandar saludos.
0: Le dice, ¿viste, vieja? Que el muchacho lo dijo.
1: Lo dijeron. ¿A quién
0: le importa?
1: Sí, sí, sí, 1.98. Efectivamente.
0: Le cambia la vida a más de uno la información.
1: Gigante, claro.
0: Esta información le cambia la vida a la gente.
1: Información necesaria, señor. Bueno, a ver si engancho el saludo para Puchi y Isa que vienen de vuelta del colegio. Ojalá hayan tenido un lindo día.
0: Mi señor.
1: El saludo para Juancho también, a Vicky, a Eva. 3 meses ya. ¿Cómo va? Escucha. Lo dice Arjón, el reloj de pared y los minutos. Y va,
0: sigue llenando estadios este muchacho, ¿no?
1: Obvio.
0: Cosa de loco.
1: Cantó con la Euge Quevedo, cantó con Ángela Leiva, cantó con la
0: Sole. Ay. No tiene dónde guardar.
1: Bueno. ¡Chao, Pipa! ¿Cómo pasa la gente? ¿Cómo me sabe? ¿Cómo me quiere?
0: Ese que le debía a usted una apuesta, me acuerdo. Me acuerdo de todo. Usted le debía un fernecito o algo. Pará, ¿pagó sus deudas usted?
1: No, yo estoy diciendo.
0: No paga nada. ¿Por qué no paga?
1: Lo saludaba, ¿cómo me quiere?
0: Ya lo quiere, pero pague.
1: Claro, por eso.
0: La quiere porque pague.
1: Ah, yo dije el otro día.
0: ¿Qué dijo?
1: Acá no le han sonado el silbatazo a ningún sordo. Que pasen el área que vemos. Que
0: está bien, pero no lo veo que ha abonado sus deudas.
1: ¿Y si tiene factura, pues vamos a ver si nos dan una mano ahí de la Muni?
0: No está mal. Para hacer el descuento.
1: Para hacer el descuento. 7 minutos para llegar ya a la hora 13. ¿Cómo pasa el tiempo?
0: Y ha ponido una situación rara porque no ha sonado mucha música en este boliche.
1: No.
0: Ponga algo.
1: Suena.

0: Minutos, Ricardo Arjona, minutos puntualmente 4 para llegar a las 13 horas en todo el país. Mensajes que llegan al 2664-192502. Recién se reportaba Valen y dice: saludame al Dani que está de cumpleaños hoy también, claro. Y lo mencioné hace un ratito, digo: Dani también cumpleaños hoy, Dani Heredia. ¡Feliz cumple, Dani! Abrazo grandote también de parte de Valen. Nos sumamos nosotros también, obviamente, para saludarlos a todos. Y por otro lado...
1: ¿Ese de ahí no es el amigo coronel?
0: ¡Nito!
1: Con esa camionetita china.
0: El Charry. El Charry White. Ah, saludos, Nito. Hace un montón que no lo veo. Saludos, José, que me mandó... Ahí me pongo a escuchar, José. Los chicos de la... Es la muchachada de la más 60. El senior del Vélez Arfield local, de nuestro Vélez Arfield. Me mandó un mensaje Sergio también hace un rato y decía: hoy ganan, clasifica Boca. No te creo.
1: ¿Por qué?
0: Toco madera por las dudas. Te agradezco el deseo, Sergio, pero ojalá no sea como... ¿Sabes qué pasa? Que por ahí hay gente que te dice: sí, yo les deseo lo mejor, quiero que le vaya bien, pero le están tirando la mala. No es lo que yo hago,
1: ¿eh? No es como usted, no es como usted, por favor.
0: Mirá, lo dije antes que empezara a hablar por las dudas.
1: No, y doy fe aparte que jamás ha tenido un gesto de desprecio, un gesto de grosería ante la banda riverplatense.
0: Adiós, don David. Está bien, el amigo David, ¿qué pasa? Vos teniste acá y que saludarnos así. Buen día, gente. Mirá, buen día, gente buena de la radio. Y si pásenme, por favor, el tema Un País Llamado Libertad, mirá.
1: Epa, sugestivo el bien.
0: Para mi amigo Rubén, dice, no pongan apodo, porque yo después, mira, dice, para mi amigo Rubén, que le dicen Anabel, dice, porque tiene una muñeca malvada.
1: ¡Picante!
0: ¿Qué pasó, mi amigo? Bueno, vamos a seguir con ese tema, así cerramos esta parte. ¿Cómo dije que se llamaba el tema?
1: Un País Llamado Libertad, dijo, ¿puede ser?
0: Sí, de Gieco. Un país... mira, me apareció un velero llamado... Me gusta. No tenía que...
1: ¿Qué tiene que ver?
0: Llamado Libertad. Un país llamado Libertad de Gieco. Para el amigo Brian.
1: ¿Brian?
0: Brian. Está Brian. Escuchando la radio, le manda un saludo al amigo... al amigo... ¿Para qué? ¿Dónde está? Al amigo... Un tema de León Gieco. Para el amigo Rubén. Bueno... Ponemos este tema y nos vamos derechito para la pausa.
1: A la tanda, señores.
0: Sí, señor. Llega León Gieco con su país en el país de la libertad.

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0: casi 10 minutos de esta segunda hora del programa, en el de 12 a 14, con León Gieco, que era solicitado hace un ratito en el País de la Libertad. Y ahora dándole rienda suelta a esta segunda hora. ¿Qué pasó, señor X? ¿Estás por ahí? ¡Hola!
1: No, sí, fui a calentar el agua nomás.
0: ¡Hola!
1: Carola. Calentando el agüita.
0: Abrazo grande para la Más 60, los chicos, los pibes que tenemos de la Más 60 del Vélez Arfield local, que estuvieron jugando en la jornada de ayer, ganaron 2-0 ante Santa Bárbara. Y el miércoles anterior, me dice mi corresponsal...
1: ¿Dónde queda Santa Bárbara, pregunta?
0: No. A ver, responde el nombre de un equipo.
1: ¿Y de qué pueblo
0: claro, serían, digamos? Claro, no, normalmente son de barrios de San Luis, qué sé yo, Santa Bárbara. Por ejemplo, Santa Rita, qué sé yo... Nombres por ahí. Algunos nombres medio random que eligen algún equipo y simplemente son nombres nada más, pero no de puntualmente algún lugar. Después sí, el miércoles pasado le ganaron a Paso Grande, que puede ser de Paso Grande justamente, pero bueno, no estoy seguro con eso, así que lo lógico sería que sí. Así que bueno, lo importante es que la Más 60 local, el Vélez Arfield Trapichero, ganó y está prendiéndose en el lote de los de arriba, así que...
1: ¿Qué me cuenta?
0: Todos los miércoles están jugando la banda de mi amigo, mi corresponsal, el Osito Polar.
1: ¿Así se llama?
0: No, mi amigo Osito, ese es mi corresponsal.
1: Bueno.
0: Y de ahí yo saludo a los jugadores, saludo a José, a Ariel, al Rulo.
1: Es su fuente de información.
0: ¡Chuli!
1: Es su fuente de información.
0: Que desborda ahí al mejor estilo Claudio Polcanigia. Bueno, creo que no me olvidó nada. Nito se estaba por sumar también, así que bueno, ojalá pueda hacerlo. Creo que me acordé de todo. Así que bueno, saludo grandote para la banda de la Más 60. Saludo también para los chicos de la Más 30. La Más 30 Riosito. Está armando un ruidito por ahí.
1: Mire.
0: Así que bueno, toda la buena suerte. Que toda la buena energía, ¿no? Para poder disputar esa liga también. Bueno, por ende, obviamente a las Más 35 tenemos de Valde de la Isla, tenemos la local del Trapiche, tenemos la del Riosito, tenemos...
1: ¿Florida?
0: La de la Florida no sé si siguió, pero venía firme hace un tiempo, muy bien venía, pero no sé si siguió.
1: ¿Qué pasó?
0: Bueno, sí, tal cual. Y habrá que ver qué pasó, o qué pasa en realidad, ahora que si la cancha va a estar cerradita y todo como corresponde.
1: Usted lo mencionó el otro día.
0: Poder empezar a hacer de local también, eso es muy importante. Y va sumando cositas. Así que bueno, el saludo para todos los deportistas locales, señor.
1: Bueno, mire esto.
0: ¿Qué será?
1: Un día como hoy, en 1938,
0: sí,
1: nacía
0: señor.
1: El legendario.
0: ¿Quién nacía?
1: Leonardo Fabio.
0: Leonardo Fabio.
1: ¿Se acuerda? Se me pianta un lagrimón.
0: Leonardo Fabio. ¿Cómo se acuerda, no? Ya te busca algo.
1: Vos, póngalo.
0: Leonardo Fabio, ¿es el de la lágrima sobre el teléfono?
1: ¿Qué?
0: ¿Sí?
1: No, estás confundido, me parece.
0: Bueno, tengo algunas cositas.
1: Director de cine. Actor.
0: Para.
1: Famosísimo director de
0: cine. ¿Fuiste mía? ¿Fuiste mía?
1: Fíjese, me está confundiendo. No.
0: Ese ya me olvidó.
1: Empezó en los 50, en los 60, hizo películas de Jefe, El Secuestrador, La Mano de la Trampa, y saltó a la fama casi mundial, le diría, con una película que se llama Crónica de un Niño Solo.
0: ¿Crónica de un Niño Solo?
1: En el año 65.
0: Le pegué un par, vos me estás diciendo que no.
1: Sí, lo estoy cargando.
0: ¡Ah!
1: Y en el 73, mire qué tiempo atrás,
0: no juegue conmigo.
1: Estrenó Juan Moreira.
0: ¿Juan Moreira qué era?
1: Juan Moreira, el famoso gaucho nuestro.
0: ¡Ah, sí!
1: Que creo lo hacía Rodolfo Ebal, alguno de esos, o él mismo, no recuerdo bien.
0: Toma pa' vos.
1: Después hizo Nazareno Cruz y el Lobo.
0: Sí.
1: Todas esas cosas que han llegado a lo más hondo de nuestra cultura popular. ¿Qué me cuenta,
0: Qué manera, y qué manera de escribir, ¿no?
2: Hoy la vi.
1: De escribir, de actuar y de cantar, porque después se ponía a cantar, ¿se acuerda?
0: Eran clásicos
1: era
0: de él.
1: Era completo el barrio.
0: Clásicas sus canciones en las novelas, ¿no? En las intros.
1: Exacto, y como director también, muy famoso.
0: Como director, qué pintura, papá.
1: Murió a los 74 años en el 2012, miren cómo pasa el tiempo.
0: 2012.
1: Leonardo Fabio.
0: Ding dong,
1: dágale en chino, capaz.
0: Ding, ding, ding.
1: Bueno, ponga una canción del amigo Leonardo para recordarlo.
0: ¿Querés escucharte?
1: Bueno, perdón, y la última más famosa, dirigió Gatica el Mono.
0: Ah, él dirigió la del
1: Mono. Claro, la famosa y legendaria Gatica el Mono.
0: La del Mono Gatica, mirá vos. Célebre personaje local.
1: Exactamente.
0: Gran deportista. Bueno, lo hemos mencionado.
1: Y bueno, ¿tiene algo?
0: Sí, señor.
1: Póngalo.
0: Ahí te va.

0: ¿Qué tal, Leo Fabio?
1: ¿Cómo es el tono? Le sale, ¿eh? Le sale.
0: Le sale porque grita.
1: Está un poquito resfriado, pero no, le sale.
0: Estuvo brava esa. Escuchá, acá te otra. Acá te otra, güey.
1: No, a la gente que se acuerda, se le pianta un lagrimón, querido.
0: Encima arranca, ¿viste? Y... No. A capella.
1: A capella.
2: Yo. Yo la recuerdo ahora.
1: Bueno, no sé si estoy equivocado, pero en algún momento le diría que estoy en lo correcto. Nuestro benemérito señor presidente,
0: sí,
1: actual,
0: sí,
1: en uno de los tantos programas que iba cuando era panelista, invitado y demás,
0: sí,
1: cantó algún tema
0: y era peor.
1: E imitó a Leonardo Fabio.
0: Ah, mira,
1: fuertísimo. Pero tengo el recuerdo, muy fuerte.
2: Que me llevo a su entraña.
0: Bueno, ¿a quién no le gusta Leo Fabio?
2: Con hijos.
1: Era un personaje.
2: Que no robó la plata.
1: ¿Va a cantar encima? ¿Lo va a poner? ¿Qué va a hacer? No lo veo decidido.
0: Y yo soy así.
1: Está haciendo como unas pausas raras.
0: Pasa que tenemos tantas similitudes con Leonardo Fabio.
1: Claro.
0: Tenemos tantas semejanzas desde lo artístico y talentoso.
1: Eso sí. El mismo pañuelo tienen, por lo menos.
0: ¿Sacaron el pañuelo? Sí. Es más, te digo que tenía un aire a Gastón Paul, te digo, mirá. Mirá la fotito ahí.
1: A ver.
0: Acá, mirá. Un airazo, te digo.
1: Ahí ¿viste? Tenía 20 años, sí. ¿Lo va a poner o qué va a hacer? Porque lo veo dudando.
0: Está sonando. Está sonando, sino que alguien que está al lado mío no lo deja sonar.
1: Buah.
0: ¿Lo dejamos que suene?
1: Déjelo. Dale.

0: Qué gran.
1: Saludo para el amigo Amadeo también, que volviendo de la escuela con Isa y Puchi, así que me faltaba uno y tengo que saludarlo.
0: Métalo, obviamente. A usted le llega el mensaje, usted tiene la obligación ética y moral de decirlo.
1: Saludo para acá, saludo para allá. Sí, señor. La efeméride que pasaba por el de 12 a 14, presentado. 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
1: 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Ya estás para ir, Marti.
0: Pero si fui hace 15 días.
1: No importa, tiene que volver.
0: Bueno,
1: ¿cómo que no? Yo voy cada 7.
0: Bueno, pero usted es usted tiene pelo.
1: Pensé que iba a decir que tenía mucho trabajo para darle.
0: No, usted tiene pelo.
1: Hable de mi cabezota.
0: Una porra que me da envidia y lo mío ya. Demasiado lo que hacen las chicas conmigo.
1: Mira en qué momento.
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1: Sí.
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0: Saludo grande al amigo Eric Gastón Vivas.
1: Al revés padelero que hace. Andamos desencontrados ese tiempo.
0: Totalmente.
1: Yo soy bastante. Lo vi un ratito el otro día, de pasada nomás. Y señor. ¿Sabe qué también?
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0: 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Te conozco.
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0: Usted, o sea, Pancho no va a ir hoy, le estoy diciendo.
1: Hoy voy a ir a buscar la oferta y más vale que esté todo.
0: Pero qué cabezota, qué cabezota,
1: hoy
0: qué cabezota.
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0: ¿Qué? Yo produzco solo.
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0: La semana que viene.
1: Nos vamos mundial, señor.
0: Exactamente.
1: Porque arranca una nueva edición del mundial.
0: Y vamos a tener muchas sorpresas con eso, con los partidos de la selección, que fue idea suya.
1: Está buena. ¿Eh? Lo vas a vivir, a sentir y disfrutar a través de la 95.5 porque nos fuimos mundial.
0: ¿Te imaginas? Oh, estás viendo un partidito de Argentina y te ganas el sorteo.
1: ¿Y por qué no?
0: ¿Eh? De Cuchi Corral. ¿Qué más querés?
1: ¿Por qué
0: asado,
1: no?
0: Chorizo, morcilla, bebida que usted consigue.
1: Mandamos con
0: y ve a Messi, todo gratarola. ¿Qué más quiere? Impresionante. Bueno, ¿qué tiene ahí?
1: Una canción. Me quedé con la onda.
0: ¿Qué onda?
1: Carlos Rivera, José Luis Perales y un velero.
0: Oh.

0: Carlos Rivera, José Luis Perales y el verero llamado Libertad, señoras y señores, en la sintonía de la radio a través del www.fmeltrapiche.com. Nos puedes sintonizar, puedes escribirnos al 2664-192502. Cuando irrumpe musicalmente hablando,
1: ¿quién?
0: ¡Qué locura! Y Lucas Hugo.
1: ¿Quién?
0: Lucas Hugo.
1: ¿Lucas Hugo?
0: Sugo. Es un dulce. Ah, no, nada que ver, eso eran los sugos.
1: El sugo me gustaba.
0: Sí, está bueno, pero es añejo.
1: ¿Añejo? ¿Por qué? ¿Qué claro. me quieren? Yo ya salí al mundo y ya estaba el sugo.
0: Claro, ya llevaba un tiempito ahí.
1: Los caramelos media hora, me acuerdo también.
0: ¿Siguen estando?
1: Creo que sí.
0: Los media hora eran de... ¿De qué eran? De eucalipto, ¿no?
1: No, de... Creo que tipo Coca-Cola, algo así. Una imitación de...
0: No, pero sí eran... Eran difíciles.
1: ¿Cómo difíciles?
0: Claro, no eran de los más agraciados. Hablando de sabores.
1: No, no, tenés gusto a Coca-Cola, creo.
0: No, no, no, no, no. El media hora era, era fuertísimo, horrible.
1: Sí, pero no, me acuerdo de qué eran, ¿eh?
0: Para mí eran de eucalipto, che. No. ¿No estás en esa?
1: No.
0: A ver, ya lo busco, porque para mí el media hora...
1: usted, a ver...
0: Sí, no.
1: Yo lo... Pero no me acuerdo.
0: Media hora.
1: Famoso por su sabor a anís.
0: ¡Ey, qué rápido que está!
1: Y su confundible envoltorio.
0: Anís.
1: Anís.
0: Anís.
1: Pensé que era medio de cocucha efervescente.
0: No, no, no, no, no, no. Pero, bueno, hace una banda que no, entonces.
1: Claro. El anís, un compuesto.
0: Anís. Ocho hermanos, el anís clásico.
1: ¿Se acuerdan también?
0: Sí, obvio.
1: ¿La competencia? ¿Cuál era de todos esos no, licores?
0: Hay un licor que era competencia.
1: Los Bols.
0: Ah, los Bols.
1: Los Bols. Y había otro más también.
0: ¿De esa onda?
1: Viejo petaquero. ¿Cómo se llamaba? Bols. Había uno más.
0: Yo me acuerdo las etiquetas, no me estoy acordando los nombres.
1: ¿Viste? Yo también.
0: Pero claro, pasa que también las botellas, si te vas muy lejos atrás... era como dibujado en la botella, en el vidrio.
1: Claro, sí, señor.
0: Por eso
1: sí,
0: digo,
1: señor.
0: Estoy como tratando de recordar. Seguro suena el teléfono por acá, a ver qué me dicen. Cusenier.
1: Cusenier, ah, sí, señor. Viene, viene el oyente, muy bien.
0: Sergio, qué grande, mi amigo. Cusenier, era. Bueno, el mate con un anisito. Con un. Asústelo con un chorro de.
1: ¡Azústelo!
0: De café al coñac.
1: También.
0: ¿De qué más también? Bueno, hasta algún whiskacho.
1: Mira
0: quién arriba.
1: Mira quién está enfrente.
0: Mira quién arriba.
1: Aparece con el...
0: Tres plumas.
1: Ese estaba buscando.
0: Tres plumas.
1: Me cachen 10, claro, es ese.
0: Tres plumas.
1: Tres plumas.
0: Qué hombre, ¿no? Qué porte.
1: Mamita
0: querida. Ay, ay, ay.
1: ¿Qué está haciendo? ¿Quién está ahí? Estamos re chuma viendo todo. Parecemos dos viejas mirando a través de la ventana.
0: No te acepto que digas que estoy mirando por la ventana.
1: Bueno, escúcheme, yo me voy a ir, así que va a quedarse solo.
0: ¿A dónde se va?
1: Me tengo que ir a hacer unos trámites muy importantes acá a Cruz de Piedra.
0: Se va al...
1: Unos trámites, yo hago trámites.
0: ¿Verdad? Bueno, trámite. El ruido.
1: Es un trámite. Así que ahora me pasa a buscar el remis. ¡Oh, tengo el remis! Le pasa a buscar el remis y lo dejo 20 minutos. No haga lío, pórtese bien.
0: Te viene a buscar Sebastián Estebanés.
1: Uy, qué malo que
0: era ese muchacho. Entre Estebanés y la mote, te digo.
1: Bueno, pero él tenía el papá que era uno de los productores más importantes.
0: Estebanés.
1: Claro.
0: Pero era más.
1: Era muy malo igual.
0: En el fútbol, a nivel folclore, sabemos decir: ¡ah! Me pongo a entrenar yo y juego.
1: Más o menos.
0: Y lo de Esteban. Pero esto era casi serio, ¿eh?
1: No, era muy duro.
0: Casi con seriedad decirlo.
1: Aparte, en ciertas filmaciones había muchos actores que decían, se le cagaban de risa, más o menos, ¿viste? Era un desastre.
0: Ya era un dale.
1: Ya era muy fuerte, era muy fuerte. Pero cuando.
0: Posta, sí.
1: Sí, sí, sí, sí. Sí, sí, tengo varios amigos que conozco.
0: Mirá.
1: Y bueno, el tema es que el padre era un productor muy, muy importante.
0: Y no queda otra.
1: Y él con su facha y su lomo, bueno, hizo lo que pudo.
0: Ah, como te entretenía mirándole los pectorales y decía...
1: Hizo lo que pudo, qué sé yo, está bien.
0: Bueno, pero mal no le fue.
1: No, bueno, pero...
0: Igual viste que reconoce ahora.
1: No, pues,
0: lo reconoce.
1: No, no hay ningún pancho.
0: Está bien, en su momento jamás lo hubiera dicho.
1: Exacto. Hemos tenido cada uno.
0: Igual nosotros. Karina Zampini, te digo, tampoco.
1: No.
0: En esa serie, por lo menos. No, o será que él contagiaba lo que toca.
1: No, pero son actrices de mucho tiempo.
0: Yo hablo puntualmente de la serie esa. Marcos y. Marcos era él. ¿Y quién era ella? ¿Te acordás que él era el chofer? Marcos.
1: No me acuerdo.
0: Era el chofer guardaespaldas, qué sé yo. No sé, bueno. Igual era la trama clásica.
1: Hemos
0: igual.
1: Tenido cada novela, compañero.
0: El chofer, el seguridad, Laporte tirando patadas con la pata al aire.
1: Vuelve la ficción, dijo Suárez el otro día. Vamos a ver si...
0: ¿Vuelve la ficción?
1: Vamos a ver. Puede ser. No hay ficción. No hay laburo para nada. Está durísimo.
0: No, claro.
1: Está durísimo.
0: Bueno, si llega Mirtita, lo siento, es posible, estuvo Suárez el otro día hablando.
1: Yo anoche estaba mirando una serie española que... Miro varias series españolas, pero una se llama Machos Alfa.
0: Ah, mira.
1: Que es muy divertida. Es impresionante la cantidad de producciones que hay en España. Es una industria. Películas, series, documentales.
0: Netflix.
1: Es impresionante.
0: Vos entras a Netflix y es impresionante la cantidad... De españolas. El otro día estuve viendo una italiana, por ejemplo.
1: ¿Cuál vio?
0: Alemana, me parece que era. Se llama Mi Dulce Niña.
1: No la tengo.
0: Es un thriller policial, así, medio pesadito. Medio bravo igual, De un secuestro, de un tipo... Un tipo que tenía a una chica que la secuestra. Tiene hijo con una chica, después obviamente la secuestra. Y en un momento... no. Dadas las condiciones con las que él la llevaba adelante, pésimas, obvio, muere la chica o la mata, no sé, porque estaba enfermo, obsesionado, y vuelve a buscar a la chica, igual, para tener para que siga criando a los chicos, encerrada en un búnker, y encima como cinco. Es una locura. Y bueno, los thrillers tienen eso, ¿viste? Te van generando distintas reacciones, giros inesperados. Bueno, eso lo aprendí cuando lo busqué, porque no sabía que era un thriller.
1: Yo hablo porque quiero que vuelva a la industria del entretenimiento, la industria de... En televisión, imagínate una novela de televisión.
0: Sí.
1: Le da laburo, pero a cientos de familias.
0: Claro.
1: Porque la gente cree que son los actores solamente. No,
0: lo que se ven en escena.
1: No, por eso digo, es impresionante. Es muy. ¿Qué sé yo? 1000 personas por lo menos. Por lo menos laburo.
0: Sí, lógico.
1: Por lo menos. Bueno, ¿qué tiene musicalmente hablando para darle un manto de piedad a este comentario?
0: Musicalmente hablando, señor, llega la conga con Maxi Espíndola. Amiga mía.
1: Ese lo conozco de algún lado.
0: Sí, canción de Alejandro Sanz. No, dobla.
1: ¡Que doble!
0: No se viene derecho.
1: ¡Dobla, Rafa!
0: Adiós, compañero querido, que viva. Muy serio. Gran persona.
1: Sí, señor.
0: ¿Te me vas?
1: Me voy.
0: Se va. Estuviste viendo Machos Alfa. ¿Te vas ahora a jugar a qué?
1: No hago trámites.
0: ¿Te vas a jugar a qué?
1: Al trámite.
0: ¿Te vas a jugar a qué?
1: Al trámite. Porque es un trámite. Que no me escuche Pascual.
0: No sé si nos escuchan desde el volcán.
1: ¿Llegará?
0: No sé si por el coso, pero por el internet lo puedes escuchar tranquilamente. Bueno, lo cierto es que el señor X se nos va porque tiene que cumplir con un trámite, es lo que está indicando, esperando a que arribe su Uber. Se tiene que ir a qué, me dijo...
1: A Cuchi Corre... No, a Cruz de Piedra sería eso.
0: ¿Pero qué es lo que va a hacer?
1: ¿Esa me la estás dedicando a mí?
0: No, la canción de Pedro de Cortina.
1: Qué feo lo que haces. Claro, el señor juega al fulbo. El señor juega al fulbo, un deporte...
0: Pecho peludo, no me meten eso.
1: Un deporte, pero... de primera, qué jugador. Bueno, ponga algo, déjese
0: siempre. ¡Despídase!
1: Bueno.
0: Salude a la gente.
1: ¡Saludo a todo el mundo! Y nos veremos mañana, señor.
0: ¿Y no dice qué se va a hacer?
1: No. Está prohibido.
0: Suerte, Marti. Gracias, como siempre.
1: Nos vemos mañana.
0: Nos vemos.
1: Sí, señor.
0: ¡Eso!

Chao, compañero Marty. Se me va. Se va a cumplir. Ay, ay, ay. 40 minutos pasaron de las 13 de la tarde en esta linda jornada de 28 de mayo. Llegando prácticamente al cierre de esta semana, la última que nos queda en este quinto mes del año, ya preparándonos para lo que sigue y lo que se viene. Estamos llegando a la mitad del año del 2026, se viene el Mundial de Fútbol, se viene Boca esta noche. Y toda la actividad que está preparada para la jornada de 21 a 30 horas, Boca que tiene que ganar sí o sí.

Love Is Jack People con el IMCA, Imca, la canción que sonaba en los estudios de la radio, también la parte musical que nos acompaña en el de 12 a 14. La temperatura actual en estos momentos va marcando 16 grados, 3 décimas en la Florida. La temperatura en el Trapiche marca 16 grados, 9 décimas. Buenos registros que nos acompañan para esta buena tarde. Mientras está el sol, está todo bárbaro. El tema es que, claro, cuando se empieza a despedir, se pone fresco. Pero bueno, así están las cosas en esta linda jornada de jueves, ya prácticamente juernes, metiéndonos de lleno al fin de semana. 19 minutos para llegar a las 13. ¿Qué es esto? Para llegar a las 14 y 19 minutos ya tenemos por delante. Suena también en la tarde trapichera. ¡Qué locura! ¡Qué locura! Y suena también con su canción para darle ritmo a estos últimos minutos que nos quedan por delante en el de 12 a 14. Y ya empezamos a partir.

¡Qué locura con su enganchado! Para también darle movida a la mañana musical, a la tarde, perdón, a la tarde musical de la 95.5. Juega Boca hoy a las 21:30 horas y la formación del Xeneize. La formación del Xeneize para hoy, que tiene que ganar o ganar. Está complicado el Xeneize. Ganar o ganar para el equipo de Claudio Úbeda, que encontraría el final de ciclo en la jornada de hoy. Pero bueno, eso habrá que ver qué es lo que pasa. Por suerte para Boca, para River, por suerte para ellos, se viene el Mundial y por un rato habrá que hablar del Mundial y no de ellos. Boca, que jugará con una camiseta de homenaje especial en la jornada de hoy. River también lo estuvo haciendo ayer en su triunfo por 3-0 ante el Blooming, utilizando una camiseta especial. Con el diseño, un diseño bien antiguo y bastante bonita la camiseta que usaba River ayer. Boca también presenta hoy nueva camiseta en homenaje, y puntualmente, al menos la de hoy, que tiene negro también, rememora algunas cuestiones conseguidas en el año 2001 en la Libertadores, que es lo que va a usar hoy, inspirada en los 25 años de la segunda conquista consecutiva de América. Algunos detalles icónicos de aquella etapa dorada que encabezaba el hoy presidente Juan Román Riquelme, entre otros también, obviamente. Lo cierto es que 21:30 horas será el partido de Boca. Por el lado de la información, bombazo, dice Mastantuono, no será convocado para jugar el Mundial. Más que bombazo era lo que iba a pasar, era casi sabido ya. Por otro lado, River juega su Mundial, comienza el partido de la dirigencia. River, bueno, tiene que acomodarse desde todos los ámbitos prácticamente. Roland Garros, lo decía el señor X, histórica victoria, el número uno. Juan Manuel Cerundo lo eliminó a Sinner y se metió en tercera ronda. Gran, pero gran noticia para el tenis argentino. Sin Merentiel, Boca que juega hoy contra la U Católica. Y ay, ay, ay, ¿qué irá a pasar con esto? Boca que si no gana se complicaría. Último partido de la fase de grupos, obligación de ganar para avanzar a los octavos de final. Tres modificaciones respecto al empate con Cruzeiro, de las cuales dos son forzadas. Hoy 21:30 horas en la Bombonera. El equipo que pararía hoy Úbeda tendría al menos en el arco a Leandro Bray, en la línea de fondo Malcolm Braida, que jugaría lateral derecho, Di Lolo Peregrino, que ingresa por el sancionado Costa, y Lautaro Blanco. Ascacíbar sigue sancionado, por eso jugaría hoy jugaría Ander Herrera, el español. Se impone ante el Toto Belmonte. Después, obviamente, en el medio del campo de juego, Lea, Milton Delgado y Tomás Aranda, para jugar también en el medio campo. La delantera sería la de Milton Jiménez y la del Changuito Ceballos. Ese sería el equipo de Boca hoy para jugar contra la U Católica. Wilmar Roldán, el colombiano, sería el DT de el árbitro del encuentro. Hablando de partidos, de lo que se viene, el Diablo Trapichero le hará frente a su partido de Liga Saniceña de Fútbol este sábado contra el CAI San Luis en su cancha. Y también tiene árbitros confirmados en la jornada de hoy. Al Trapiche lo va a dirigir Eliana Quiroga. Será la jueza a cargo de impartir justicia en el encuentro que disputarán el CAI de local contra el Trapiche en la fecha número 11. Partido importantísimo. Y si apuntamos a la información de los que están arriba, el Celeste de Novalí de local contra Defensores de Potrero de los Funes. Bueno, es lo que está también programado por parte de la Liga Saniceña de Fútbol y es lo que hay que tener en cuenta, porque es lo que se va a estar es lo que va a estar pasando en estos días con la información deportiva, con los árbitros y lo que tiene que ver a nivel local y a nivel nacional también, a nivel internacional. 15 días para que arranque una nueva edición del Mundial de Fútbol, la cita máxima a nivel futbolístico. Así que estamos llegando prácticamente muy cerquita ya de que arranque un nuevo Mundial. Y a ilusionarse, obviamente.

6 minutos para llegar a las 14 y nos vamos prácticamente. Nos despedimos de lo que ha sido este lindo jueves, acompañándote en el de 12 a 14 para llegar al cierre y para que llegue también la compañía del señor Javier Tamburo con el Enamorándonos en el Paraíso, que le dará continuidad a la programación de la radio en este 95.5 en la radio municipal de El Trapiche. ¿Y suena?

0: señor, 2 minutos para llegar a las 14. Estaba leyendo información relacionada a la Liga San Isidro de Fútbol que dice que se emitieron las resoluciones del Tribunal de Disciplina. Y hay una cuestión muy, pero muy interesante que dice que hay novedades sobre el partido de Defensores de Novoli y San Lorenzo. Terminaron el partido de manera anticipada, pero claro, eso no obedeció a una cuestión reglamentaria. Fue porque los equipos decidieron entre ellos y el árbitro dar por finalizado el encuentro porque los chicos de San Lorenzo ya habían jugado en reserva y estaban haciéndole frente al partido de primera. Ya Defensores de Novoli ganaba 7-0, si no me equivoco. Y a los 3 minutos del segundo tiempo lo suspenden. El tema es que, ¿por qué abandonaron el campo de juego si no, no fue, o sea, se tenía que disputar el partido y no se terminó? Por eso es que la interrupción y finalización anticipada del encuentro no obedeció a una causa reglamentaria, caso fortuito o situación de fuerza mayor, sino a una decisión consentida por los protagonistas del encuentro. Entonces, claro, en consecuencia, el tribunal interpreta que existió una conducta consensuada entre ambos clubes para no continuar la disputa del partido, configurándose claramente un abandono compartido del encuentro. Toda vez que ambos equipos aceptaron y consintieron la finalización prematura del mismo, retirándose del campo de juego sin agotar las instancias reglamentarias correspondientes. Dicha conducta resulta manifiestamente antideportiva y antirreglamentaria, vulnera los principios... ¡Apa! ¿Y ahora? Corresponde dejar expresamente establecido que no surge de las actuaciones la existencia de mala fe por parte del club Defensor Novoli. Según se desprende, autos en un contexto de confianza y comprensión frente a la situación planteada. El tema es que, claro, esto no responde a lo que reglamentariamente tiene que ser. Bueno, habrá que entender lo siguiente. El Tribunal de Disciplina resolvió dar por perdido el encuentro correspondiente de categoría división al de la categoría primera división A disputado entre Defensores y San Lorenzo. Dar por perdido el encuentro, debiendo registrarse la pérdida del partido para ambas instituciones. ¡Fua! ¿Qué quiere decir? Que el Trapiche es puntero. Da igual que... Bueno, está casi puntero, tampoco es tan. Bueno, le quitan los puntos a Defensores de Novoli, que le ganó a San Lorenzo. Por eso ahora está en igualdad de condiciones que el Trapiche. Y ahora sí se puso que arde. Claro, vos no podés abandonar el campo de juego si no termina el partido. Lo durmieron al Celeste Novoli, dice la información. Quita de puntos porque abandonó el partido. Claro, si recién arrancaba el segundo tiempo, no podés abandonarlo. Entonces, si eso pasó, ya me voy a... Perdón, Javi, ya me largo de acá. Si pasó eso, quiere decir que se achicó la brecha entre Defensores de Novoli y los que lo siguen, que era el puntero. El Trapiche lo bajó el fin de semana. ¿Por qué lo bajó? Claro, si le ganó el local. Defensores de Novoli va a quedar con 20 puntos. Igual que el Trapiche, el puntero va a ser Huracán con 22, 21 Novoli. Y en vez de estar a 3 diferencias, quedas a 2 de Huracán. A 1 de Defensores de Jepu. ¡Fua! Se encendió la Liga San Liceño de Fútbol con el Tribunal de Disciplinas. Y con lo emitido hace un ratito. Quita de puntos por no haber terminado el partido. Y claro, ¿cómo no va a terminar el partido? Los partidos se terminan en la cancha. O tiene que haber un motivo muy, muy, muy, muy puntual y amparado en el reglamento para poder terminarlo. Bueno, lo cierto es que 3 puntos menos para Defensores de Novoli, que le pueden llegar a costar demasiado. Nos vamos, me voy. Perdón, Javi, ya llega Javi Tamburo con el Enamorándonos del en el Paraíso. Llega la tanda, también me fui. Mañana de 12 a 14 nos volvemos a escuchar. ¡Chau!
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0: Brecha entre Defensores de Novoli y los que lo siguen, que era el puntero. El Trapiche lo bajó el fin de semana. ¿Por qué lo bajó? Claro, si le ganó el local. Defensores de Novoli va a quedar con 20 puntos. Igual que el Trapiche, el puntero va a ser Huracán con 22, 21 Novoli. Y en vez de estar a 3 diferencias, quedas a 2 de Huracán. A 1 de Defensores de Jepu. ¡Fua! Se encendió la Liga San Liceño de Fútbol con el Tribunal de Disciplinas. Y con los...

0: muy, muy, muy, muy puntual y amparado en el reglamento para poder terminarlo. Bueno, lo cierto es que 3 puntos menos para defensores de Novalí que le pueden llegar a costar demasiado. Nos vamos, me voy. Perdón, Javi, ya llega Javi Tamburo con el Enamorándonos del En el Paraíso. Llega la tanda, también me fui. Mañana de 12 a 14 nos volvemos a escuchar. ¡Chau!
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Hola, hola, hola, muy buenas tardes. 14 horas, 12 minutitos de este día jueves 28 de mayo, en donde estamos acá hace un ratito nomás. Nos despedíamos del amigo Gonzalo Vivas y estaba pensando un poco en la música que les iba a traer y se me anudó el mouse, se me quedó sin. Pero no importa, ya va a salir porque ustedes me van a ayudar. 14 horas, 12 en un lugar, 13 en el otro. Estamos ahí. ¿Qué tal el jueves este? Viene un poquito nublado. Leía esta mañana el pronóstico extendido y me dice que... Ah, usted ya lo sabe. Lo leyó esta mañana, sabe que hay que prevenirse para la semana que viene, sobre todo pasado el domingo. Calculo que de alguna forma, sábado de tarde, domingo, el pronóstico es que la Patagonia va a tener riesgos de nieve, mucho viento y se viene el frío. Una olita polar que parece que va a durar un par de días. ¿Quién les habla? ¿Quién? El de siempre, Javier Tamburo. Ahora a la siesta de 14 a 16 horas, después de los compañeros, de el jefe director de la radio, don Marcelo Jofré, a quien le mando el saludo y los respetos de siempre, como así también al intendente, a don Ricardo Oliver Aguirre, y toda la gente que trabaja con él para que su gestión sea formidable, el de la Intendencia de la Ciudad de Trapiche. Zonas aledañas como Paso del Rey, Pampa del Tamboreo. De alguna forma sí, llegamos a Carolina, Pancanta, al Valle. Estamos en Saladillo, y en Fraga. Me cruzo de una ruta a la otra así imaginariamente y hago un brinco y llego de un lugar al otro, alejado. En el sur de Córdoba, en la Bulalle, en la ciudad capital de Córdoba, en Buenos Aires. Otro salto y caigo bien con los zapatitos de punta y llego a Desaguadero, ahí al límite con la provincia de Mendoza, luego ingreso a Mendoza, me voy a La Paz y de ahí, cerquita de la capital, en Dorrego, saludando gente amiga. Tenemos otro amigo en San Juan que muchas veces oye o desoye, siempre oye, amigos de La Pampa, General Pico y Santa Rosa, siempre ahí, con el oído puesto cerca del teléfono, pescando el streaming de la radio, que es el www.fmtrapiche.com. ¿Les dije la temperatura? No, ahora se las digo, la estoy leyendo. Porque empecé hablando de que va a cambiar el tiempo, sí. Vio que de mañana estaba despejado, hermoso, ahora se está nublando parcialmente. Y sí, porque a las 16 y a las 17 horas va a estar casi que completamente nublado. Yo leo, yo transmito lo que leo, no es que yo lo sepa. Y después vienen unos descensos de temperatura para la semana que viene. Pero ya les voy a contar. En este momento 16 grados la temperatura, 16 es la sensación térmica, no hay variante. El viento es una caricia. Es a 2 kilómetros por hora, ni se siente. La humedad subió un poquito con respecto a antes de ayer, porque ayer no nos escuchamos ni nos vimos. Ah, vio que me acuerdo. Y sí, trámites que van y que vienen. 57% hoy, antes de ayer era un 47%. Hay un 10% más en el porcentual de humedad. Los pibes esta mañana, Carlos, Javier, Alicia, tuvieron su clase número, ya les digo, y de inglés. Sí, temprano, de 9 a 10 y media, vamos a tomar el curso de inglés, los pibes
del curso. De... No, no le diga veterano. No, gente adulta. Nah, como quiera, mire, somos nosotros y lo disfrutamos. Vemos y vivimos que es algo lindo el aprendizaje en otra lengua que es la que de a poco va a mandar y está mandando en la vida cotidiana de todos. Aquel que sabe, aquel que lee, aquel que entiende, aquel que usa todos los elementos electrónicos y novedades que vienen, todo viene en inglés, hasta el jueguito para los niños. Eso que sale en los teléfonos, vio, en la compu, donde ellos buscan. Sí. Mire, yo le entiendo a la modernidad, pero hay cosas que no las justifico. ¿Y sabe por qué? Porque no bien resuelto y manejado es un peligro. Y bueno, estamos viendo los casos en televisión que pasan, que alguna correlatividad puede llegar a tener. Bueno, ¿qué me dice? ¿Qué me sugiere usted? Ah, usted quiere música. Música maestro, dice. Póngale que sí. Póngale que sí. Le voy a traer a Sandro, porque yo te amo. ¿Sabe cuándo se edita este tema? Y capaz que usted era muy chico, muy chica. O empezaba a transitar por la vida, ¿no? Nosotros no, ya. Los que son contemporáneos, bueno. Este tema data de 1968. El micrófono me está jugando una mala pasada. Me parece. Hay una parte donde emite bien, una parte donde emite un poquito más bajo. Quizás usted lo haya notado. Y yo me doy cuenta de a poco, a medida que voy leyendo los controles de la consola y alguien que se comunique. Mi amiga Alicia. La verdad que hoy tenía ganas de invitarlos después de la radio a ir a mi casa a tomar unos mates. Tengo para hacer unas tostadas o una galletita. Dulce. Dulce como el mistol. Sí. Así que bueno, veremos. A ver si combinamos con los amigos para después de la radio ir a mi domicilio a tomar unos mates. Se pueden transformar en un mate cocido. Oh, ahora enseguidita. Enseguidita viene el mate cocido. Y no trajo más nada del tío. Se quedó ahí, en el mate cocido. Hola, gente linda de los que están trabajando actualmente en horario corrido, que son los comerciantes que apuestan a la continuidad del horario para que la gente temprano y no con tanto frío adquiera sus necesidades. Así que muy buenas tardes para todos. Comenzamos hoy con Sandro, porque yo te amo.

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Comenzamos sentimentales la tarde de enamorándonos en el paraíso, en la FM El Trapiche, en la frecuencia del 95.5 MHz, acá en el ingreso a la ciudad más linda del centro del país. Ya me llegan mensajes a la radio, sí, parece que la convocatoria es buena. Ah. Y usted dígame, ¿se quiere acoplar al grupo de los amigos? Kilómetro 43 de la Ruta 9 es mi domicilio. Todo el mundo conoce a Javier Tamburo ahí. Están invitados, vengan. Lugar para 5, 6, algunos más. Nos apretamos un poquito, tengo 7 sillas, 8 creo. ¿Se anima? Y hoy es jueves, no hay impedimentos, no hay nada para hacer. Es jueves a la tarde. Y bueno, usted será bienvenida, bienvenido. Tan solo lléguese un ratito y ya está. Y ya está. Me encuentro ahora con que cada vez se viene nublando un poco más. Un poco más. 2664, común para ambos números. 345847 es mi número en particular. Y el de la radio, 192502. ¿Quiere comunicarse? Tómese la libertad, digite los números. Pida el tema que usted quiere escuchar, haga la crítica y el comentario que usted considere pertinente. Aquí estamos, con respeto y educación, para responder para todos. Si quiere música, en la brevedad. Si quiere algún comentario, dispuesto a responderlos, como siempre. ¿Qué más? Amigos del Hospital René Favaloro, qué lindo. Qué lindo es poder saludar a los guardadiques, al plan de inclusión, a la guardia urbana que cuida a la gente desde la calle, haciendo esas vigilias a pie, yendo y viniendo de un lado para otro. 1427, no se lo había dicho. Y espero que... No me haga señas, me hace señas de acá detrás del vidrio. No quiere entrar al estudio, no. Y me pregunta, ¿el mate cocido va solo? Sí, porque hasta el azúcar me olvidé. Pero bueno, ahora cuando llegue la tanda de la hora 15, lo vamos a degustar. Y no, es el que viene en saquitos, es el comunardo comunista. Y sí, pero es mate cocido. En la infusión terminada, sí. Ya se va a su casa, epa, que va apurado, 14 horas 28 minutos, se enfría la comida. Luis Miguel, la incondicional. Hoy yo tengo mi amiga, la incondicional. Sí, que está ahí, siempre, al pie del cañón para cebar mate, para hacer un comentario, para hablar de nosotros. Y también las veces que tenemos que tener opiniones distintas, no, eso no quita que la amistad siga en pie. Lo mismo que el amigo, nos soportamos y entendemos cómo somos. Ahí va. Esa es una amistad sincera. Qué lindo. 14 horas 28, 95.5. La FM El Trapiche, lo más lindo que puede pasar en la siesta de su día. ¿Y por qué no? Porque es la música que o lo hace o la hace pensar, la hace traer recuerdos, 16 grados la temperatura, y le trae recuerdos lindos y algunos que no tanto, pero recuerdos al fin. Ahora Luis Miguel, la incondicional.

14 horas 33 minutos, el señor Luis Miguel se hacía presente en la frecuencia más linda de la siesta, aquí, en la ciudad del Trapiche, el paraíso que usted espera y que desearía conocer si ya no lo conoce. Y si viene de otras latitudes, la mejor opción es pasar por acá, venir, conocer la gente y diseñar una temporada fantástica. 14:34, 28 de mayo. Hay cumpleaños el día de hoy. Yo tengo para saludar a alguien. ¿Quieren ustedes saludar a alguien especial para ustedes? Ya que si lo saluda y lo festeja, algo tiene. Julio Iglesias en blues, Me olvidé de vivir. A ver cómo suena.

Julio Iglesias en versión blues, y a la gente, esta linda gente que es la audiencia de Enamorándonos en el Paraíso, cada día va degustando un poquito más esta música que en algún momento se me ocurrió traerlos acá a la radio. Blues en español, que es tan fantástica. Wow, tengo mensajes, pero tengo dedicatorias. Isa, ¿cómo estás? Sobrina de María Inés. Ella trabaja allá en la colonia, en la ciudad capital de San Luis, y me acaba de pedir un tema para que lo escuche ella. La intérprete se llama Alba. Ay, la tiene. ¿Está deduciendo por dónde va? Leticia. Sé, esa mujer valiente es su tema. A partir de ahora lo escuchamos juntos.

Sé esa mujer valiente, Alba Leticia, tema pedido por Isa para Mari. Se ve que esos valores están, son muy fuertes, son muy lindos. Sí, y yo recién le comentaba cómo pegó el blues en la tarde de Enamorándonos en el Paraíso. Me están pidiendo un tema. No. Vio que siempre hay un tema dedicado por alguna persona que necesita no ser reconocida. Nosotros le llamamos anónimos. Y quizás entre ellos hayan tenido la particularidad de decir, mirá, escucha este tema, se lo voy a pedir a Javier que lo pase, qué sé yo. El intérprete se llama Michael Bennett, Si mañana ya no estoy. Así tiene un epílogo al lado, ¿eh? Dice la canción que hizo llorar a todos. Yo no sé, no creo, estamos al aire, estamos particularmente bien, 14 horas 44 minutos, ahora tenemos casi 5 es el tema larguísimo. Michael Bennett, Si mañana ya no estoy.

Hoy, perdón, perdón, perdón, se me acaba de cruzar el mouse, se me fue, pero cliqué mal, pido mil disculpas, pero ya lo compongo porque se merece. Sí, por supuesto. No, nunca, siempre que me hago cargo de esos alunizajes que uno tiene, ¿vio? Sí. Y bueno, disculpen. Sigue sonando Michael Bennett.

El señor anónimo, la señora anónima, calculo que es así, cualquiera de los dos, qué hermoso tema, dedicado para alguien que sabe que lo escucha. ¿Quiénes son? Ay, siempre queda la incógnita del saber quién es, para quién es, pero fantástico. El tema, muy lindo, muy, muy lindo. Django viene en la tarde, 14 horas 50 minutos de este día jueves. Muy, muy lindo en particular. No hace frío, la temperatura no cambia. Viento de superficie que desaparece. Y cumpleaños que después de las 15 tengo uno muy importante. Ya le voy a decir. La temperatura, le dije, no se movió para nada. Así, vino una oportunidad de poder tener algún porcentual en oportunidades de que llueva. Muy poquito, más nada que poco, pero así figura en el pronóstico. El viento sí subió un poquitito a 5 kilómetros en la hora, la humedad también se mantiene en 57% la humedad, la temperatura en 16 grados y la misma es la sensación térmica, claro. Se miden así, ¿vio? ¿Cómo era? La humedad es 57% medida en hectopascales. Y son quienes descubren las... ¿Con qué valores le ponen a las medidas barométricas? Me salió bien, ¿vio? 14.52. Yo mañana... No, yo no, Django canta yo mañana. Yo mañana, día viernes, vengo en compañía de Carlos, mi amigo, otra persona incondicional al lado mío. Y hacemos lo mismo de 14 a 16, enamorándonos en el paraíso. Ahora él, yo mañana, su intérprete, Django.

0: 14 horas 56 minutos, me da la oportunidad en 3 minutos y medio más, que es lo que dura el próximo tema, para que escuchemos a Franco Simone, este cantautor que tiene fanáticos acá en el barrio del Alto, sí, y que suena de esta manera en el tema que lo hizo conocidísimo por este tema que se llama Paisaje.
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Volvemos de la tanda de la radio. 15 horas 8 minutitos y ya para comenzar la segunda hora vienen temas pedidos por ustedes. Ustedes que son la gran compañía, la gran ayuda. ¿Por quién estamos aquí en la radio, que es esta audiencia exquisita que tiene Enamorándonos en el Paraíso? Se hizo presente la señora Laura. Ella pide un tema de José Luis Perales, El Amor. Con este tema, así, quiero saludar, es algo muy en particular, quiero saludar los primeros añitos de vida de, que no son tan primeros, ¿no? Hoy es el cumpleaños de mi sol, de mi hija, Melisa. Sí, ella reside en la ciudad capital de San Luis y es mamá de dos nenas y es mi hija, así que muy feliz cumpleaños. ¿Quién más cumpleaños hoy? Ya tengo, mire, termina el cumpleaños de Meli a la hora cero y a la 01 comienza el cumpleaños de su niña, mi nieta Tatiana. Así que mire si estoy de festejos. Ah, y eso sí es el amor, nada más que en este caso lo interpreta José Luis Perales.

Nuestros viejos problemitas con el señor Internet nos hacen estas pequeñas pausas así. Ya terminaba el tema de José Luis Perales, el amor. A ver...

Y tengo temas dedicados también. Este tema es... Ay, me hice una pausa porque veo mucho humo al frente. Arrancó una camioneta que se ve que algún problemilla debe tener. Mire, bueno, tengo tema. Intérprete Leo Mattioli, ¿cómo quisiera decirte? Se llama... Y el receptor debe ser Uber, porque está dedicado desde el amor de su vida. Ella es Isa para Uber y quiere saludarlo con Leo Mattioli. ¿Cómo quisiera decirle? Después tengo más temas provenientes y pedidos desde la comarca de Río Grande.

Don Hoover, téngase completamente satisfecho. Ese tema era para usted. Que ella dice, ¿quién es el amor de su vida? Ella es Isabel, que está trabajando allá en la ciudad capital de San Luis. Y ahora vienen amigos, linda gente de Río Grande. Rosy y Hugo están escuchando la radio, la 95.5. Esto que es lo mejor que a usted le puede pasar a esta hora en la siesta. ¡Upa! ¡Qué vanaglorioso que está el hombre, ¿no? Pero bueno, Sergio Denis quieren escuchar. Mis vecinos de Río Grande y gente conocida. Resulta que nos conocíamos hace muchísimo tiempo. Adiós, señor Lalo. ¿De dónde va saliendo usted? También toma viaje para el lado del dique de Río Grande, un poquito más allá de la casa de Rosy y Hugo, en el camino de la vieja escuela, allí vive. Y porque los sonidos del silencio le elegí para esta pareja, muy linda gente, que viven ahí cerquita de uno de los vertederos del dique, Sergio Denis.

Muy lindo tema de Sergio Denis, Sonidos del Silencio. Si éramos tan jóvenes y lo escuchábamos a don Sergio Denis. El otro día fue el aniversario de su óbito, su partida de este mundo. Escuchaba periodistas dedicados al ambiente artístico recordarlo. Creo que van como 8, quizás algún año más, de su infortunado destino. Ahora le voy a traer un tema de estos, de los que a mí me gustan. Está dedicado a las mujeres, de este programa. Se llama Secretos de Mujer. Casi que es para mí, poder escucharlo todos los días, me encanta. Spanish Soul Blues, la intérprete es Laia Noir, y canta Secretos de Mujer.

Qué hermoso tema, le voy a dar continuidad a ese tema. ¿En complicidad de quién me hizo haberlo escuchado? El tema se llama, también interpretado por una señora, Nací para ser yo. Me lo recomendó Ricardo, que anda por ahí en su vehículo de carga haciendo sus cosas. Hola amigo, muy buenas tardes. Lía Monroe, Nací para ser yo, como homenaje a las mujeres.

15:34 venía estos temas que son soul, blues en español. Qué lindas letras. A mí, la verdad, que me encanta, si le tengo que dar la opinión, porque me hace pensar, me hace ver. Es la otra, muchas veces, la otra visión de quien no está dentro de, del otro, ni cerca, quizás. Y son cosas que pasan. Blues en español. Y no me haga trampa, no lo busque así. Deje que yo mañana lo vuelva a satisfacer con esta, con esta música fantástica. Y sí, es como que me gusta para usted, para ustedes, me gusta para mí complacerme y complacerlos. Y ahí está, ¿eh? Vieja música que vuelve a los oídos de la gente de la radio. Les cuento así, superficialmente. Veo que cuando cambie la hora, voy y preparo mi mate cocido. ¡Qué rico! Usted no tiene idea, no tiene idea lo que sabe este mate acá en el estudio de la radio, con esta música, pensando en ustedes, en cómo pueden disfrutar este programa, ya siendo las 15:36. Me pedía música María Inés, Isabel, Rosy para Hugo, Isa para Ever. ¡Uy, qué lindo! Me saludó la señora Licha de acá del barrio del Alto. Las palabras, las letras escritas, transformadas en palabras, es un halago al alma saber que le gusta, que es de su agrado este tema que se impone en la radio, que es el romanticismo a la siesta. Y por medio mío, martes, miércoles y jueves, y mío con Carlos Leyes, lunes y viernes. Con los incondicionales de siempre, los amigos, los oyentes, se suma una lucecita. Ah, ¿se acuerda que yo decía que las luces se encienden cuando comienza el programa? Y hay muchas veces que por ahí en la dinámica, en recordar nombres, lugares, algún que otro cumpleaños, alguna que otra cosita como el tiempo, que lo que viene, que lo que va, uno se olvida. Apareció una lucecita nueva prendida en la ciudad de La Punta. ¿Vio? Pasamos la sierra, esta sierra de acá, enfrente al estudio de la radio. Caemos a la ciudad de La Punta y tenemos oyentes allá. Ahora les voy a traer Querida. Es el tema de Juan Gabriel.

15 horas 43 minutos en esta tarde del día jueves 28 de mayo, aquí en la ciudad del Trapiche y zonas aledañas, desde la 95.5 haciendo este tema y programa que lleva el romanticismo a flor de piel, por la música, y por la música, cuando se acaba el placer. Es un tema de... ¿usted lo sabe? Él es Alexander Pires. Sí, ex integrante en algún momento de Sopra Contrariar. Un grupo de cantantes brasileros que hicieron una época linda. Hay temas de ellos que a mí me quedaron grabados. Lo encontré y lo voy a pasar. Sí, ya 15 horas 44 minutos quedan, nada más que 16 para el final del programa. Entonces no perdamos tiempo, escuchemos música en lo que resta. No cambió la temperatura, no varió en nada las condiciones climáticas, así que estamos todos bien para seguir degustando esta música hermosa.

0: 15 horas 48 minutos, le trae recuerdo de ese tema. Sí, quizás, quizás, ¿por qué no? Sí, más allá de durezas superficiales, siempre hay lugar para los sentimientos. Y ahí aflojan decisiones, actitudes y alguna que otra lágrima, no me digas. Veo entonces, dice, como decía aquel artista que en algún momento nos llenaron de artistas extranjeros, y era la década del 70, del 80, había muchísimos. Jean-Manuel Serrat, Camilo VI, Jean-Franco Pagliaro, ¿quién más? Domenico Modugno, ¿se acuerda? Todos de aquella época. ¡Qué bárbaro! Y estaba Don Julio, Rafael. Tengo para nombrarles un montón. Pero vamos a hacer una cosa. No te vayas entonces. Uno de ellos, esos extranjeros, en este caso un italiano, Gianfranco Pagliaro, interpreta este tema.
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Queda así el tema, ¿vio? Cantantes extranjeros que hicieron toda una época en este país. Llevaba momentos de la tarde, 15 horas 53 minutos, y vamos a escuchar. Esto es un cantante transgénero de aquella época, Simone, Procuro Olvidarte.

Hermosa interpretación de Simone, hace ya muchísimos años. 15 horas 58 minutos se nos fue el programa de hoy, esperando reencontrarnos mañana a partir de la hora 14, ya en compañía del amigo Carlos Leyes, quien me hace compañía los días lunes y viernes, en donde agranda la audiencia. Entre ustedes se suman los amigos de Carlos. Sí, sin objetar, tiene un público y eso es maravilloso, sumarlos a ustedes. Les deseo una muy buena tarde, una excelente noche, un muy buen descanso, un abrazo enorme para todos, con el deseo de que nos vaya bien. Será hasta mañana en la 95.5 para ser nuevamente enamorándonos en el paraíso. Abrazo.

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Ahí estamos, gente querida. Muy, pero muy buenas tardes. Bienvenidos a todas las sintonías de la 95.5 FM Radio Municipal de Iltrapich. Estamos con todos ustedes arrancando. Muy, pero muy buenas tardes. Feliz jornada trapichera por la 95.5. ¿Cómo están todos ustedes? Bienvenidos, bienvenidos a la sintonía de la FM Radio Municipal de Iltrapich. Tu programa, nuestro programa, a mi provincia de San Luis. Buenas tardes para toda la gente querida, para toda la audiencia. Mi nombre es Carlos Lucero, un amigo servidor de todos ustedes, que me complazco en presentarles tu programa, mi provincia de San Luis. Vamos, la buena música en la onda. Los clásicos de la música, del recuerdo presente y por siempre. Estamos con todos ustedes, gente querida. Muy, pero muy buenas tardes. Muy feliz día. Jueves ya.

Y estamos con todos ustedes, con toda la gente querida que nos tiene a través de la sintonía de la 95.5, a nuestros auspiciantes, firmas comerciales. Muchas gracias por estar siempre presentes.

señores, estamos con todos ustedes. Muy, pero muy buenas tardes a todos nuestros oficiantes, firmas comerciales, toda la sintonía que tiene de 95. ¿Cómo? La 95.5 y este programa reconocido, escuchado por distintos lugares en cada rincón de su hogar, que estamos compartiendo la buena música. Y el guasapiro que empieza, ¿eh? El guasapiro que no nos deja estar tranquilos, la gente que ya se están prendiendo. Recuerden que mañana tenemos el sorteo, ¿eh? Un mini hermoso sorteo por la gente de Verdulería Luana y mucho más, ¿eh? Ahí ya pusimos nuestros estados, ¿eh? Empezá a mandar mensajes para que vos participés. Mañana hacemos el sorteo a partir de las 15 horas. No, ¿cómo 15? ¿Qué le pasó? A las 16 horas vamos a hacer el sorteito mañana. Bueno, perdón. Sí, estamos un poquito ahí, ¿eh? Claro, lo que pasa es que día jueves, ¿eh? Bueno, ¿eh? Así que para que participe en el sorteo de la gente de Luana, tenés que mandar tu nombre y tus tres últimas cifras de tu DNI, ¿eh? Tenemos un sorteo hermoso, ¿cómo que no, eh? 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Así que bueno, fíjense en mis estados y todos pueden participar. Te recordamos, es mañana el sorteo, ¿eh? 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Le estamos dando las muy buenas tardes a todos ustedes, ¿no? Todos nuestros... gente querida, todo el equipo municipal de la Municipalidad del Trapiche. Bajo la gestión del señor intendente Ricardo Olivera Aguirre. A los chicos, ¿eh? A los chicos, a la gente que trabajan día a día arduamente en el ejido municipal, distintas actividades laborales. A los que andan en la calle, recolección de residuos, embalsamiento, limpiezas en general, maquinistas, camioneros, ¿eh? Y cuántos trabajos más. Les mando un gran saludo. Feliz día jueves para todos. Y estamos con todos ustedes. Muy, pero muy buenas tardes a todos. Y a todos los que nos están escuchando en cada rincón de su hogar, que están llegando. Llegamos nosotros. Llega la alegría, la buena onda, el show fantástico.

0: Veneno, estamos, gente querida. Les mandamos un gran saludo a todos los cuatro puntos cardinales que tenemos en nuestras regiones puntanas trapilleras, ¿eh? ¿Cómo que no? A todos les mandamos un gran saludo, ¿eh? Estamos haciéndote compañía hasta la hora 19 y con toda la buena música. Feliz cumpleaños para todos los cumpleañeros.
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0: Ahí estamos con toda la música, con todos ustedes. Ahí estaban a ti la tarde cuando estamos arrancando junto a todos ustedes. Estamos donde nos vamos. 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

Aquí estamos con todos ustedes, estamos con toda la gente que está en la sintonía de la radio. Ya están participando. ¿Cómo tenemos WhatsApp? Bueno, ya entraron todos en el ruido del sorteo que se viene el día de mañana, ¿eh? La gente de Luana, gracias por hacer un presente junto a toda su clientela, ¿eh? Y también gracias por elegir el programa. Y bueno, también a la audiencia que tiene el programa Mi Provincia San Luis. Sí, mucho, mucho. Ya voy a ir diciendo los que se están anotando para este sorteo en el día de mañana.

Ahí estamos con toda la música que teníamos con todos. ¡Epa! ¿Cómo? Yo me buscando los mensajes, los whatsapperos que tenemos al 2664-726683.

0: Comunicate al 264-7266-83. Vamos a ir buscando los que tenemos. No, tenemos muchos zaperos, pero los vamos a ir anotando a la gente que está participando por el sorteo. Hola, amigo Carlitos. Tenemos por acá la gente del Molino que nos está informando a todos. Llegó el pasto al Molino, ¿eh? Bueno, Marito, gracias a la gente del Molino. Por acá tenemos más guasamperos que nos están llegando. Estamos, largamos la gente que se está anotando. Hola, buenas tardes, amigos. Sorteo Isidro 319. Está participando Isidro. Vamos, vamos. Hola, Carlos. Buenas tardes. Quiero participar por el sorteo. Griselda Rosales 523. Está participando Griselda.
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0: Hola, amigo viejo. Dice, ¿cómo estás? César, estás participando con el temita de los hermanitos Albelo. Gracias.

0: escuchando. Soy María, quiero escuchar un tema de los Salvelitos. Gracias, quiero participar. María, estás participando con el 724. La gente de las Barranquitas, hola, dice, soy Liliana, 398, Liliana de la Florida, está participando.
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0: Hola, Carlos, ¿cómo estás? Yo me quiero anotar, participar en el sorteo. Erika 647, Erika está participando. Ahí estamos con todos ustedes por la 95.5. Comunicate con WhatsApp el

La música de Solo es una pasión, ¿eh? Comunícate con WhatsApp, pero el 264-72-6683. Por ahí nos habían solicitado a la gente tema de los hermanitos Almelo. Vamos a ir buscando lo que tenemos. Lo último. No, el tema es viejo, pero ellos lo han hecho como recopilación nueva, ¿eh? Siempre ahí lo mismo los chicos. Vamos, no han cambiado nada. Ahí estamos, les mandamos un gran saludo para el amigo José Los Helados, ¿eh? Los chicos, bueno, ¿se están preparando los chicos para el mundial? ¿Cómo vienen, eh? ¿Cómo vienen los chicos para el mundial? ¿Se están preparando el...? Sí, no los voy a nombrar, pero les mando un saludo para todos, ¿eh? Bueno, porque se viene el mundial, un saludo, dice, para los muchachos, con el tema La Villarita de Horacio Guaraní. Para los hermanos Reynoso, dice por acá. Bueno, ahí estamos, los chicos se están preparando con el José Los Helados ahí. ¡Vamos, chicos! A la gente le pido que miren mis estados para que se den, para que se enteren lo que se está sorteando. Buenas tardes, amigos. Quiero participar por el sorteo gratis. Ponerme un tema de los hermanitos Almelo. Y lloraré, muchas gracias. ¿Qué se sortea? Nos dice por acá. En el estado se está diciendo todo lo que hemos puesto, ¿eh? No puedo estar diciendo ahora porque estamos trabajando. ¡Vamos! Para acá, buenas tardes, Carlos. ¿Cómo andas? Muy bien. Muy bueno el programa que estás saltando. Me pasas un tema de los charros. Gracias. Ahí estamos. Para todos los que nos habían solicitado, los hermanitos, a ver, están sonando.

La música de los hermanitos Salvelos nos habían solicitado por ahí, pero todos, comunicate el 12 y mucho, mucho WhatsApp. Pero tenemos colapsado el WhatsAppero, ¿eh? Bueno, vamos, vamos, vamos, que es tarde por ahí. Natalia nos había pedido el tema, todos igual, y lloraré, dice. Ahí estamos con todos ustedes, la gente que está participando del sorteo que se viene el día de mañana. La verdad es que mucho, macho, qué lindo, qué importante, Es un bolsón de verdura, un bolsón de verdura, la super oferta que tiene. La super oferta que tiene la gente de Luana, Más fruta, 2 kilos de fruta que tienen para todos ahí. El sorteo en el día de mañana, El ganador o la ganadora, cuando hagamos el sorteo, tiene que pasar por el local personalmente con su DNI.

0: Hola, don Carlos, buenas tardes. ¿Cómo le va a usted para participar por el sorteo? Mi nombre es Mónica Lucero, el número 624.
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0: Hola, don Carlos, buenas tardes. ¿Cómo le va a usted para participar por el sorteo? Mi nombre es Mónica Lucero, el número 624.
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2: Aquí estamos con la gente, un gran saludo para la señora Mónica Lucero, la gente de Valle Vacante, de todos los lugares, están participando por el sorteo, Hola, dice, tío, quiero dedicarle un tema a mi mamá, de Brian Guardia, ella es mi madre, estamos tomando unos mates con torta caliente, qué lindo. Soy Rocío Villegas de Pampa del Tamboré, muy lindo el programa, gracias Rosy. Para Deo ahí, para Jesús, para toda la familia, les mando un gran saludo, qué lindo, Mate con torta caliente. Lo mejor, ¿no? Sí. Que en esos, de eso somos nosotros, en eso lo hemos creado así, ¿no? Así lo creamos, qué lindo, Bueno, yo me ir buscando un temita que te los habían solicitado también. De Brian Guardia y ya es mi madre. Comunícate al 264-7266-83. Estamos en esta hora haciéndote compañía hoy día jueves, Hoy día jueves 28, mañana 29, vamos a almorzar, no sé qué vamos a almorzar, vamos a la... ¡Epa! 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

Y por la mañana ya te vamos a ir diciendo, te vamos a ir diciendo a la gente que está participando por el sorteo en el día de mañana. Mañana se hace el sorteo a partir de las 16 horas para que la ganadora o el ganador tenga su tiempo y lo pase retirando por donde va a ser la gente de verdulería y mucho más, Luana, en el barrio Los Altos del Trapiche. Vas a llevar la verdura para preparar un buen puchero, mucha verdura, ¿Cuántos son? No sé cuántos kilos son, ¿Siete, ocho? No sé. No sé, no tengo idea. Pero todo en general, desde el limón, los ajos, todo va, papa, batata, ¿qué más? ¿Zanahoria? Bueno, es el bolsón que tiene la super oferta la gente de Luana, más 2 kilos de fruta, Ahí estamos, tenés que mandar tu nombre y tus 3 últimas cifras, para que estés participando. Después el ganador tiene que pasar y retirar con su DNI el premio por Luana, acá en el barrio Los Altos del Trapiche. Ahí está para Rocío Villegas, para saludar a su mamá de Olinda, lo había solicitado a toda esa gente, le mando un saludo. Ella es mi madre, Brian Guardia.

0: estamos con la música, con Brian Guardia. Ella es mi madre, la he solicitado Rocío y llega en Pampa el Tamoreo para Deolinda. Y para toda la familia les mando un gran saludo. Gracias por escucharnos, ¿verdad? Sí, 2664-7266-83. Se ve que tienen internet la gente ahí ahora. Anda bien el internet, porque por ahí siempre anda internet como él quiere, no como ellos necesitan. Estamos con todos ustedes, con el reloj está marcando a las 17:15. Más mensajes. Hola, Carlos, quiero participar. 495, soy Elba. Elba, estás participando en el sorteo en el día de mañana.
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0: alto. Por acá nos dice el amigo Sergio, el amigo Loncho, también pasame un temita. Acá te estoy escuchando mientras trabajo. Saludame a mis hijos. Ahí está, Arte del amigo Sergio Toranzo, saludando a sus hijos, está escuchando mientras están trabajando. Un gran saludo, amigo querido. Ahí.
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0: Más, están participando por acá, siguen participando. Gabriela con el 037, Betsa 418, están participando. Bueno, ahí están, Bueno, tenemos más gente por acá que nos siguen escribiendo. Por acá nos dicen, hola, buenas tardes, Carlito, ¿cómo estás? ¿Me puedes anotar por el sorteo? Mi DNI 5, gracias por el temita. Está participando también la gente en Pampa del Tamboreo.

Ahí estamos con todos ustedes, 2-6-6-4. Hola Carlos, ¿cómo estás? Muy buena tu programa. ¿Alguna tonadita por ahí? Si no te encumbre la cumbre, dice. Un gran saludo para mi amigo Rafael Torre y toda su gente también. ¿Cómo que no? Los chicos todos relajan y pompe el tamborero. Mandamos un saludo a toda la gente, ¿eh? Sí, nos escucha, ¿eh? Y para que tenemos por acá, ya te vamos a ir diciendo lo que se viene, ¿eh? Canto, tonada, canto de amistad, de encuentro de cuyanos por los pagos de la provincia de Mendoza, ¿eh? Bueno, ahí estamos, comunicate al 2664-7266-83. 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

se viene el encuentro cuchanazo, por los pagos de Montecomán, provincia de Mendoza, Malargüe. En el mes de julio estamos junto a estos grandes amigos, los hermanos Irrazábal. Van a estar con tonadas, cuyos, dúo y mucho más, los hermanos.

Ahí estamos desde distintas provincias presentando su canto y su amistad, como se hacen entre grandes amigos cuyanos en los escenarios mayores, llenos de placer. Y desde San Luis vamos nosotros con el canto de la amistad, junto a los hermanos Calderón.

tanto puntano que llevamos, los hermanos Calderón, junto a todos los grandes amigos de la provincia de Mendoza, entre cuyanos y cuyanos, sanjuaninos y muchos más, Vamos a estar llegando a esos hermosos lugares y bueno, con toda la música también, estos grandes amigos de lo que dicen y hacen su música, como son los Chalas, grupos que han recorrido la Patagonia, gracias a la gente de Omar Romero Producciones, desde San Rafael, Mendoza, Monte Comán. Nosotros, como que vamos a estar representando nuestra provincia de San Luis en el canto, en la amistad, en el escenario y en la conducción de grandes, grandes valores conductores de los festivales, Así que ahí estamos nosotros. Estos grandes amigos también van a estar los chavos.

buscarte. En los Chalas, grandes grupos, recorriendo la Argentina también, vamos a estar compartiendo con ellos. Bueno, comunícate al 264-7266-83 a esta hora de la tarde. Por acá vamos a ir buscando más WhatsApp, pero la gente que se sigue comunicando y sigue participando. Por acá nos dicen, hola, Karina está participando.

con el 125, pero no me pone quién es. ¿Eh? Un 937 y un 125. Me tienen que dar el nombre, porque si no, no es válido el sorteo. Si son, si llegan a salir ganadores y no me dan el nombre, no quiero todo el nombre completo, pero algún nombre y las tres últimas cifras, porque me han mandado dos mensajes con los numeritos, gracias, pero necesito el nombre. Bueno, ya voy buscando más por acá, guasapinos. Hola, dice, quiero participar. Beatriz Rocco, el 113, está participando.

Acá estamos por acá, nos dice Evita 937, Isidro 125. Gracias, chicos. Les mando un gran saludo a la gente. Ahí en Paso Rey para Evita, para Isidro. Están participando. Suerte para todos. Lo que pasa es que por ahí tengo agendado, por ahí no, se me hace un enredo. Bueno, ya me voy buscando un tema más que nos han solicitado por acá. Dice el... Me tienen que mandar numerito al 2664-7266, ¿eh? Al 2664-7266

Por acá tenemos un mensaje, ahora dice Roxana con el 143, está participando. Mensaje, hola Carlos, ¿cómo estás? Muy bueno tu programa, ¿eh? Mañana el sorteo. Bueno, dice, yo no quiero participar, pero qué bueno, dice que la gente aposta y aposta a la radio tu programa. Y también dice, los comercios que hacen algo tan hermoso, ¿no? Así que felicitaciones para la gente de Verdulería y mucho más, Luana, en el barrio Los Altos del Trapiche, parte del amigo Víctor. Bueno, Víctor, gracias, ¿eh? La verdad que sí, son ejemplos de comercios que están ahí arrancando, pero ellos, el corazón los llena, ¿eh? La verdad que sí. Hola Carlos, ¿cómo estás? Si tienes un tema de Los Reales del Valle, te traigo estas flores, ¿eh? Para Mari Rosa y para Mónica, estamos escuchando la radio en Virorgo, ¿eh? Nosotros no queremos participar, pero felicitaciones, dice, para todos los que participan, ¿eh? ¿Eh? Bueno, gracias, ahí está, ¿eh? Y también para el amigo Kiko, dice por acá, Los Reales del Valle, el tema, te traigo estas flores.

Ahí estamos con todos ustedes nuevamente. Estamos buena la música. Ahí que estamos con todos ustedes. Comunicate al 264-7266-83 con la producción del programa Mi Provincia de San Luis. Están a ti la tarde con el reloj. ¿Cómo se nos va? Se nos va la tarde, se nos va el jueves. A nosotros parte del trabajo que tenemos.

Ahí estamos, más WhatsApp, pero que nos siguen llegando. Tenemos, hola, Matías de Paso Rey. Está participando Matías con el 677. Hola, dice, soy Juan Rodríguez, 888. Y está participando mi amigo Juan Rodríguez. Por acá tenemos más. Hola, soy Ana Zárate, 649. Está participando Anita también. Por acá tenemos más. Hola, buenas tardes, Carlos. Quiero participar. Federico 978, está participando Federico. Por acá tenemos más guasapinos. Hola, buenas tardes, tío Carlos. Dice, me quisiera participar por el sorteo. Mi DNI es 150. Gracias, Romina Villegas. De Pampa Delta Moreno. Gracias, muy lindo su programa. Por muchos éxitos. Carlito, ¿cómo está? Quiero participar. 893, un temita. Soy Lito Jiménez, de la Cuesta de los Jiménez. Están participando toda la gente. Gracias por estar escuchándonos a esta hora dilatada.

te voy a decir. Ahí estamos, por acá vamos a ir buscando un mensaje. Hola, Carlos, si tenés un tema, el día que salí de casa, voces de la cumbre. Bueno, ahí tenemos, vamos a ir buscando voces de la cumbre para el amigo Víctor, para Jorge, para Rafael también, que están escuchando a esta hora de la tarde el programa Mi Provincia. Salí con el reloj, está marcando las 17:44 minutos, ¿eh? Y bueno, se llega la tarde el día jueves 28 de este mes de mayo. Se nos viene el mes de junio, el mes de la bandera, de nuestros símbolos históricos patrios. El mes de la bandera, 20 de junio, el día. Bueno.

¿Qué música? La música que estamos por acá. Vamos buscando más WhatsApp. Pero hola, Carlos. Muy bueno tu programa. Quiero participar. A ver si se puede. Ezequiel con el 433. Estás participando, Ezequiel. Y están participando todos. Pueden. Todos pueden participar. Tenemos 8 participantes. Arrancamos hoy. Imagínate lo que vamos a tener mañana. Porque mañana, a partir de las 16 horas, vamos a estar haciendo. No, 16 no. ¿Qué es lo que digo? A partir de las 18 horas va a estar el sol.

año estamos con todos los estilos, hermanitos al velo. Más mensajes, hola, buenas tardes, señor Carlos, gracias, quiero participar, soy Marcela, está participando con el 275, Marcela, gracias por escribirnos y escucharnos la radio. Buscando más WhatsApp, pero que tenemos, para, hola, dice, hola Carlos, muy lindo tu programa, gracias, quiero participar, 534, Vivian está participando. Están todos los participantes para el día de mañana, es una super oferta que tiene el bolsón de la gente de verdura en Luana Verdulería y algo más acá en la entrada del barrio Los Altos de Trapiche, Y nosotros estamos haciendo el sorteo, bueno, el bolsón contiene de todo lo que es la parte de verdura, La...

0: Y estamos con todas ustedes. Bueno, la música, los temas solicitados que tenemos al 264-7266-83 de día jueves. Mañana sorteo. Mañana tenemos sorteo para la gente que se sigue anotando por acá. Seguimos buscando a los que están participando. Tenemos muchos que se están participando. ¿Dónde quedamos? Por acá quedamos. Por Marcela, seguimos por acá. Para. Hola, Carlos dice. Quiero participar a Yelén con el 364, Bianca 721. Pasame la mitad de Juan Manuel, Seba 033. Y estamos con todos ustedes. De paso que estamos anotando, tenemos todas las notas que tenemos acá. ¿Sabes qué? Estamos poniendo los temitas musicales que ustedes nos están solicitando también. ¿Cómo es? ¿Cómo está la audiencia? Vamos más, vamos por más a mi provincia, San Luis. Ahí estamos, por acá tenemos más mensajes. Hola, Carlos, muy bueno su programa, quisiera participar, mi nombre es María, la última cifra son 326, está participando María.
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0: Dijimos, vamos por acá, hola, buenas tardes, don Carlos, quiero participar, soy Yamila, 776, está participando Yamila, la gente, paso rey.

0: Y Rosario con el 468 están participando, muy lindo el programa. Rocío y Pampa el Tamborero están participando, todas están anotaditas.
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0: Para los chicos. Bueno, para Pampa. Por acá tenemos más sorteos. Hola, Carlos, quiero participar. Mi nombre es Maxi. Última cifra, 131. Y pasando un tema de los caminos de la vida. Muy bueno su programa. Gracias, Maxi.
2: Seguimos
0: con Juan Manuel, que lo habían solicitado por acá, por ahí, por ahí, por acá, por acá, por allá. Hola, Carlos, buenas tardes. Quiero participar. Mi nombre es Amira. Mi DNI 18, 18. Muy bueno su programa. Gracias, Amira.

Oye, estamos por acá para WhatsApp. Hola, buenas tardes, Carlos. Quiero participar, Beatriz. Bueno, pero me tienen que. Quiero, ustedes me mandan el nombre, pero no sé. Me tienen que mandar algo, el nombre. Y

está Juan Manuel, la música que nos habían solicitado por ahí también al 2664-726683. Todos los artistas locales, provinciales, interprovinciales, los tenemos en tu programa. A mi provincia de San Luis. Te vas a comunicar al 2664-726683. Mañana el sorteo, gente. Mañana viernes.

por acá nos dice Dalma Pedernera con el 500. Está participando, 550 es de Beatriz y Dalma 659 están participando. No sé, pero una cantidad hemos tenido de los participantes hoy día, ¿eh? Y mañana va a ser la otra tanda que vamos a estar sumando a partir de las 16 horas, cuando se viene a partir de las 18 horas el sorteo.

Ahí estamos, como te estamos comentando, en el mes de julio se viene la gran peña en donde, en San Rafael Mendoza, representando a nosotros los pundanos, la música de Cuyo, en San Rafael Mendoza, y vamos a estar por los pagos, también vamos a estar por los pagos, donde por la dormida, todo su grupo vamos a pasar, y bueno, estos grandes amigos también van a estar haciendo su estelar presentación, los mensajeros del Tunuyán.

Está sonando la música de los hermanitos Álvarez. Comunicate al 264-7266-83 de ahora de la tarde. Con el reloj está marcando las 18 y 11 minutitos. Estamos por la 95.5 FM Radio Municipal del Trapiche. Gracias a toda la gente que está participando del sorteo en el día de mañana de distintos lugares. Tenemos gente de Riocito, tenemos gente de donde, tenemos gente de Paso del Rey, tenemos del Valle de los Jiménez, tenemos de Intihuasi, tenemos la gente del Trapiche, del Barrio Los Altos, del Barrio Los Sauces, de todos los lugares, la gente que están mandando whatsapperos a esta hora de la tarde. Te vas a comunicar al 2664-726683, el programa Mi Provincia.

Ahí estamos con todos ustedes por acá. El reloj está marcando a las 18:20 minutitos. Hola, Carlito, buenas tardes. Me pasas un tema de los hermanitos Alvelos. Muchas gracias. Bueno, pero yo les voy buscando un temita de los hermanitos Alvelos que están en la sintonía. Di la radio hasta ahora, di la tarde. Tenemos más guasaperos por acá. Hola, dice, soy Uriel. Pasame un tema de los hermanitos de los Alvelitos. Gracias, Carlos. Bueno, ahí sonando toda la tarde para todos ustedes, los Alvelitos. Hoy día les he puesto mucho. Se están gastando, así que bueno, ahí les mando un saludo para todos ustedes que me han dedicado al tema de los Alvelitos que está sonando dentro de pocos minutos nomás. Tenemos esta música. Sí, bueno,

Si fueras mi todo, ¿eh? El tema se llama Confieso. Ahí estamos por el 95.5, ¿eh? Comunicate al 2664-7266-83. Seguimos, la gente que se sigue anotando por el sorteo de mañana, ¿eh? A la 1, a las 2, a las 3, el arca y sale el ganador del sorteo en el día de mañana, viernes.

Muy bueno el programa, como siempre. Quería participar del sorteo. Soy Seba 017, Yamila 094. Y si me podés hacer un temita para mi compañera Mirta, que se pasó bailando con el Juan Manuel, nos dicen Seba por acá, chicos. Así, bien ahí.

estamos con toda la música, con todos ustedes. Es tarde, la tarde, con el reloj está marcando las 18:25 que estamos haciendo todo tu programa, mi provincia, San Luis, Juli, por ahí. Ahí está para Juli, que nos había solicitado la salud.

Pero nosotros con la música estás girando de los hermanitos Alvino para Yuna y no había solicitado. Estamos contando ustedes por la 95.5. Ahí está ahora de la tarde, cuando ya nos faltan, cuando ya nos faltan pocos minutos. Bueno, no, todavía nos falta, Todavía nos falta, todavía, pero estamos compartiendo con todos ustedes. Se pueden seguir anotando, Sí. Pueden seguir compartiendo, no. ¿Cómo?

La música de Juan Manuel. Había hecho un pedido, como lo habían solicitado el amigo Seba y Yamila, para su compañera Mirta, que se bailó todo, dice, cuando vino Juan Manuel Traficante.

Ahí estaba la música de Juan Manuel. La había solicitado quien, el amigo Seba y su amiga y su señora Yami, pero su compañera Mirta de trabajo. Bueno, acá tenemos más Zampino. Vamos, vamos, vamos, vamos. Y se nos va yendo el jueves. Se nos va yendo el jueves también.

Pero acá nos dicen, hola, dice, quiero participar para el sorteo. Mi número es 318 para el sorteo. Ahí estamos, bueno, ya están participando, chicos, ya estamos, ya están todos. Mucha gente participando, hasta ahora de la tarde. Hoy nos queda mañana todavía para que...

Ahí estamos con todos ustedes, contigo, sin ti, Los Plancheros. Está sonando la monumental. Recuerdo que lo tenemos a Los Plancheros, para Beatriz, para Nancy, para Mirta, también para Mónica y también para Vero, que están en la sintonía de la radio. Están tomando mate, vamos. Plancheros, las chicas del Tropicho, vamos.

Aprendido, aprendí la música planchera que tenemos con todos ustedes también, compartiendo con el reloj, está marcando a las 30, las 18:44. Bueno, ¿cómo? Y estamos con todos ustedes, por acá vamos a ir buscando más WhatsApp, pero que tenemos al 264-7266-83, recuerda. Hola, buenas tardes, nos dice por acá, quiero participar, mi DNI.

Ahí estamos escuchando la música de Los Playeros. Por acá es amigo Santi, si quiero participar, quiero escuchar un temita. El tema se llama Amor, Perdóname. Pero Santi por ahí nos había solicitado y lo tenemos ¿Por qué no tenemos? Amor, Perdóname, Los Bandoleros del Sur, ¿eh?

Ahí estamos llegando a la recta final. Tenemos otro WhatsAppero, los últimos que vamos a ir cerrando el programa. Pero bueno, los que estuvieron participando hoy van, están todos para los participantes mañana el sorteo. Hola, dice, quiero participar. Soy Facu Muñoz. Facu está participando con el 925.

Ahí están, para gracias para toda la gente que estuvieron participando por el mini sorteo que se viene en el día de mañana, de la gentileza de Luana Verdulería y mucho más, que está ubicada en el barrio Los Altos del Trapiche, ¿eh? Bueno, ahí estamos con todos ustedes. Nosotros estamos llegando a la recta final, ¿eh?, de todo lo que estuvimos disfrutando, compartiendo todo lo que tuvimos hoy día con todos ustedes por la 95.5.

Ahí estamos, gente querida, nos vamos, le mandamos un cordial y afectuoso abrazo a la distancia. En un apretón de manos les dejo toda mi amistad. Mi nombre es Carlos Lucero. Mañana estaremos nuevamente a partir de las 16 horas en adelante, cuando digamos que aquí comienza tu programa A Mi Provincia de San Luis por la 95.5. Cuídense, que Dios los ayude. Los quiero mucho, chao, gente querida. Hasta mañana.

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